Amigos, amigas, ¿qué tal? Muy buenas noches, cordiales saludos a quienes ya están enganchados a la señal de los 89.1 FM, América Ibarra, para entregarles a esta hora de la noche el mejor repertorio de la música romántica. Las canciones más bonitas de aquella época dorada, especialmente de los 70, de los 80, de los 90. Eso sí, siempre balada en español. Brillan en este momento a través de América Estéreo, la campeona del Ecuador, presentando Memoria. Buenas noches en donde quiera que usted se encuentre, de regreso a casa, en su local comercial, en su auto, en el autobús de las diferentes unidades de transporte. A todos y cada uno de ustedes les saludamos. A quienes nos llevan tal vez a través de las diferentes plataformas. Sí, porque ya estamos en la www.americastereo.com. www.americastereo.com, en cualquier parte del planeta. Solamente un clic, estamos listos para entregarnos y escucharnos. Y por cierto, revivir aquellos viejos y añejados momentos con la música que ha marcado una época inconfundible, incomparable. 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Eso sería muy importante. Gracias a ellos, arrancamos, iniciamos el programa de este día lunes, la última semana de este mes de julio. Gracias por preferirnos. Quien les habla, su oído musical, Darwin Javier Narváez Enríquez, conmigo hasta la hora 21.

uno de los mejores artistas. Es el Alejandro Jaén. Mi amor secreto, así, shh, calladito, mi amor secreto. Pero te lo digo hoy a los cuatro vientos a través de esta canción que voy a amarte toda la vida. Estamos arrancando, iniciando nuestra programación de este día lunes a través de 89.1 América Estéreo, la campeona del Ecuador, presentando memorias, las canciones románticas de aquella época pasada. En el presente suenan muy, pero muy bien. Y nuestros adolescentes del ayer las cantan, pero eso sí, siempre, siempre a viva voz. Les acompañamos en su auto de regreso a casa. Después de una jornada larga, larga, larga, larga de trabajo, pero satisfecha. Ya por fin a regresar a ver a los suyos, ¿ah? Otros tal vez a trabajando en la jornada nocturna. Bueno, les acompañamos siempre. Hasta el lugar más íntimo que usted se puede encontrar, América Estéreo está ahí, juntito. Enviamos un saludo muy especial a nuestros grandes amigos allá en el Valle del Amanecer, pendientes de la programación. Ahí está Berito Belalcázar, ¿sí? Juntito dice al mercado principal, ok. Gracias, Berito, por estar siempre pendientes de la programación. Yo sé que gusta de la música de Álvaro Torres. Estará listo, mi estimado DJ Álvaro, para que cante y, bueno, haga recordar aquellos momentos inolvidables. Enviamos otro saludo muy especial en la provincia del Carchi. Gracias, en la ciudad de El Ángel. Ahí está nuestra gran amiga también, Beatriz Solórzano. Gracias, Betty, por estar con nosotros, ella y toda la familia, pendientes de nuestra programación. También, más adelante, ya se viene la canción de La Guapísima y La Ronquita, como siempre le digo yo, a Ana Gabriel estará ya cantando después de una canción de Álvaro Torres. Así que, bien, las complacencias son inmediatas.

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0: Qué bien, con tantas canciones, recordando, nosotros nos sentimos en aquella época, ¿no es cierto? Nos sentimos bien, nos sentimos satisfechos, nos sentimos de otro mundo. Y definitivamente cuando suenan estas canciones es cuando más alegre se torna nuestro entorno, nuestro corazón y con los demás, ¿sí o no? Exactamente las 19 horas más 41 minutos, son las 7 de la noche más 41 minutos. Bien, a esta hora de la noche tenemos importantes consejos para compartirles a cada uno de ustedes. 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
0: 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Ok, 19 horas con 44 minutos, son las 7 de la noche más 44 minutos. Nosotros seguimos avanzando con el recorrido fantástico de las mejores canciones hechas e interpretadas con los mejores artistas. Emmanuel, el mexicano, listo para cantar y decirle que detenerla ya una vez más.

0: Y la guapísima Janet, listísima para cantar, pero antes vamos a hacer un pequeño paréntesis al recorrido de tantas y tantas canciones. Nos vamos rapidito a la pausa para comerciales, pero antes tenemos una cadena nacional dispuesta por la Secretaría General de Comunicación de la Presidencia. Por ahora, pausa y volvemos.
1: 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Son las 20 horas.
2: Espacio dispuesto por la Secretaría General de Comunicación de la Presidencia.
3: Canadá abre las puertas a Ecuador. Hoy damos un paso histórico. Ecuador y Canadá inician un acuerdo comercial que impulsará el crecimiento económico, atraerá inversión y generará más empleo para miles de familias ecuatorianas.
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0: La guapísima Lucero cantando ese Ya No, ¿ah? Qué canciones tremendas para poderlas compartir en este día lunes 27 de julio del año 2026. ¿Cómo ha volado el tiempo? Dios mío, ¿cómo ha volado el tiempo? Pero bien, nosotros estamos listísimos para seguirles recordando y recordando aquellas canciones que han marcado algo impresionante en cada una de nuestras vidas, ¿sí o no? Escuchamos, por ejemplo, a Lucero, nos trasladamos a los 90, poquito más arriba, 92, 95, y sí, uno cierra los ojos, mira a Lucero, las telenovelas de Lucero, la vida de Lucero, y en fin, todo por ahí se vuelve un poquito más color de rosa, o por lo menos, te olvidas de aquellos problemas que actualmente nos invaden. Bien, para eso está la radio, sí señor, para eso está la radio, y sobre todo si es América, con la programación Memorias. Bien, por ahora vamos a hacer un pequeño paréntesis al recorrido de tantas y tantas canciones. Nos vamos rapidito a la pausa para comerciales y enseguida nosotros retornamos con más. Por ahora, pausa y volvemos.
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Hola, mi querido Darwin, buenas noches, 7-3 cordiales. Por favor, me complace con el tema de Miguel Bosé, el tema Amor Mío, ¿cómo estás? Gracias. Como siempre, escuchando América, la campeona, escuchando Memorias. Gracias, Darwin.

Hermosa música de Basilio a esta hora de la noche cantando una de sus mejores clásicas canciones, ¿ah? Por supuesto, las que nosotros las tenemos aquí en Memorias a través de los 89.1 FM, América Ibarra. Enviamos un saludo muy especial para todos nuestros grandes amigos canarios. 73, saludos cordiales. Por ahí está Don William. Qué gusto saludarle, Don William. Y por supuesto, solicitando él las mejores canciones de antaño, dice, ¿no es cierto? Trabajando, Don William, sí, qué bueno, eso es importante. Ya al cierre casi de nuestra emisión de este día lunes aquí en la radio. Bien, vamos a continuar con más. Bobby Richard es una balada de la tristeza.

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0: 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Uno de los grandes artistas que tiene una balada romántica típica de la nostalgia y del desamor.

bien, amigos de la frecuencia de los 89.1 FM, América Ibarra, hemos llegado a la parte final de nuestra programación, esperando que la misma haya sido de tu más completo agrado. Y por cierto, haciéndote la cordial invitación, porque el día de mañana volvemos, Dios mediante, cuando el reloj marque exactamente la hora 19, con más canciones de antaño, con más canciones del ayer. Gracias a todos quienes participaron con nosotros a través de las vías convencionales de la radio y por supuesto a través de nuestro WhatsApp. Siempre será un gusto y un placer enorme complacerles todas esas canciones que te enamoran. Por ahora nos vamos, nos despedimos. 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Gracias, gracias a ellos hemos llegado entonces con la mejor programación del norte del país. Memorias a través de la campeona América. Por ahora les dejamos que descansen, retomen energías y mañana una oportunidad más para decirle al mundo que podemos y cada día mejorar. Presidencia Ejecutiva del Dr. Galo Enríquez y Enríquez. En la programación, Alberto Ramiro. Y quien les habla su oído musical, Darwin Javier Narváez Enríquez. Les decimos siempre gracias, buenas noches, que descansen. Hasta el día de mañana.

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0: América es puntual. Son las 24 horas.
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0: América es puntual. Es la 1 de la mañana.
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0: América es puntual. Son las 2 de la mañana.
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0: América es puntual. Son las 3 de la mañana.
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0: América es puntual. Son las 4 de la mañana.
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1: Siempre hay una razón por lo que las cosas suceden, de tal manera que usted, mi amigo, no se estrese. Si algo pasó, es por algo. Buenos días, buenos días, buenos días, buenos días. Buenos días, amigos y amigas. Ya estamos listos en la cabina principal de la campeona América Estéreo 104.5, llegando a sus hogares en www.americaestereo.com. Muchísimas gracias. En todos los diales ya está sonando la buena música para ustedes. Ya a las 4:09. Hola, Fantasma, buenos días. Rolando Imbaquingo, el Fantasma DJ.
2: ¿Qué tal, Majestad Candela? Buenos días, como siempre ya activos al 100% en la campeona del Ecuador, América Estéreo, para acompañarles con buena música, con esos mixes que a usted le encanta. Acompáñenos, por favor, en casita, ya en su sitio de trabajo también, en las bombas de gasolina, un abrazo inmenso, ya están activos igual que nosotros. Bienvenidos y bienvenidas a ser parte de esta programación. Chicherísimo.
1: Donde usted se encuentre, ahí estamos, América Estéreo. Recuerde invitarles también a ser parte, a los amigos quienes están en provincias, invitarles a escuchar Ibarra 89.1 FM, América Tulcán 89.7 FM, Guayaquil América Estéreo 93.3, www.americaestereo.com. Ahí nos puede observar en América TV. Gracias a todos los amigos quienes están ya junto a nosotros desde las todo el tiempo, sí, las 24.

Dirección General del doctor Galo Enríquez y Enríquez, llegamos para ustedes una vez más, martes espectacular, y claro, con todo el gusto del mundo, martes 28 de julio, sonamos así, bonito, mañana hay que festejar, yo creo, por algo, pero hay que festejar, vamos ahí.

0: través de las redes sociales, a través del TikTok de América Estéreo. Recuerde de seguirlo también y compartir la página con todo el gusto del mundo. Gracias a los amigos quienes nos miran también a través de www.americaestereo.com. Ahí estamos en América TV, también nos escuchas en todo el mundo. Muchísimas gracias. Recuerda 104.5, la campeona del Ecuador, sonando para ustedes con buena música, buena vibra. Sí, puedes, a ver, fantasma, usted sabe, así rapidito es una mini adivinanza, sí. Puedes verme en el agua, pero no me mojo. ¿Qué soy? ¿Ah? ¿Qué soy, fantasma?
1: Una sirena.
0: Una sirena, puede ser la sirena, no, no se moja.
1: No, usted puede ser una ballena.
0: No, pero no me mojo, dice la ballena o la sirena, si se moja. O sea, puedes verme en el agua, puedes verme en el agua, pero no me mojo, ¿qué soy? Deme a conocer, señoras y señores, 098-1498-015, 098-1498-015, habilitado del WhatsApp de la radio para que usted participe y nos dé a conocer también. Pero eso sí, muy importante, queremos escuchar sus voces. Quiero que nos dejen mensajes de audio 098-1498-015. Puedes verme en el agua, ya, pero amor, no me mojo. Ya, ¿qué soy? También, si deseas llamarme, 2904-121, 2904-127. Washington dice: saludos desde el cantón. ¿Cómo anda? Provincia de Chimborazo. Buenos días, amigos, allá en la provincia de Chimborazo. Un abrazo fuerte. Espero que se encuentren bonito, que tengan un martes de doble. Un 2x1, como dicen por ahí. Doble día de felicidad. Si tienes que sonreír, hazlo dos veces. Si te sientes amado, siéntete amado dos veces. Si amas, ama dos veces. Hoy que sea el doble de todo, ¿de acuerdo? Si vas a ganar $100, que ganes el doble. Ah, vamos, hoy que sea el doble, señoras y señores. Por ende, es un martes 2x1. Aquí estamos, claro, nosotros también para motivarte. Y seguro nosotros te vamos a

0: Saludos. Bueno, también queremos enviar un saludo para la doctora Rocío Oña. Hola, buenos días, ¿cómo están? Espero que bien. Nos dice, ¿saben qué nos dice la doctora? No le voy a leer todo el testamento que nos pone, le voy a leer solo la última parte. Dice, buenos días, chicos. Ya, eso, no le voy a leer todito ese testamento porque si no, no es verdad, de gana mejor ahí nomás queremos.
1: Ya no le dice buenos días, cuñado.
0: No
1: le dice buenos días, majestadcito.
0: No, nada, ya no, en serio, luego de ese evento, no sé qué pasó, hubo un cambio total que ahora... Así, hermano, no sé qué pasó. Pero bueno, sin embargo, le enviamos el saludo a todos nuestros buenos amigos, quienes están en sintonía del programa. Saludos allá en el Valle de los Chillos, saludos en Amaguaña, saludos en todos los lugares donde están mis buenos amigos escuchando el programa, con todo el gusto del mundo para ustedes. Ya son las 4:33, 4:33, yo quiero que ustedes se despierten y vayan a trabajar con todo el ánimo positivo, de tal manera que hoy, como lo habíamos dicho, es 2x1, el doble, vamos a gozar, vamos a querer. Vamos a enviar el doble saludo para cada uno.
1: Oye, hay personas también que se levantan a hacer deberes en este momento, ¿no?
0: Se levantan a...
1: Yo creo que es la mejor hora, el mejor momento para realizar los deberes.
0: ¿En serio? ¿Por qué?
1: Porque la mente fresca, hermano, ya no es lo mismo que... Es como que tú reinicias el Windows.
0: Ya, sino pero...
1: Empiezas de cero, empiezas ya con toda esa buena actitud, esa buena energía. Y claro, los mejores estudiantes se levantan 3:00 de la mañana a realizar sus deberes.
0: Bueno, puede ser, ¿verdad, Pero por acá.
1: El caso que es allá, permítame, majestad, Carito, allá en el sector del Comité del Pueblo, ya realizando sus deberes.
0: Ah, ya están. Imagínense, por acá también está Angélica laborando. Se levanta a las 3, 4 de la mañana, a veces a las 2 de la mañana, hacer también sus labores de derecho, ¿cierto? Bueno, pero sin embargo, le enviamos el saludo. La Chochi dice: pero esa hora es la hora más rica para dormir, dice. Ah, vea, o sea, todos tienen su... Depende, ¿no? Depende cómo se organice usted con su tiempo, cómo le acostumbre a su mente, a su cerebro, porque uno le acostumbra, en serio, uno le acostumbra y se acostumbra también. El fantasma, por ejemplo, ya a las 2 de la mañana se le va el sueño.
1: Ya, dos de la...
0: ¿Sí o no?
1: No tampoco.
0: Ah, no, a las 2.
1: Siempre ponemos la alarma 15 para las 3, hasta... ducharnos, hasta vestirnos,
0: ya
1: nos coge 3:25 y empezamos a salir ya de casita para llegar a la estación. A la hora indicada, hermano.
0: 3:15, yo pongo la alarma 3:10 y me gana el sueño. Pero sin embargo, aquí estamos con toda la buena vibra, como siempre, la buena alegría para ustedes, señoras y señores, para que lo disfruten donde quiera que se encuentren. A mis amigos allá en España, buenos días. Hola, Marcia, ¿cómo está? Hola, ¿cómo se encuentran en España? Espero que bien, mis amigos. Allá ya son las 11:35. Allá se encuentran laborando ya en el calor, soportando. Nos dice, mira, por acá hay un calor tenaz. Pero sin embargo, acá también nosotros pasamos un calor tenaz, ¿cierto? Puede ser el país, puede ser donde sea, pero es la costumbre. Por ejemplo, allá no soportan el calor, acá tampoco soportamos el calor. Dice, allá son bajas para la alta temperatura que sentimos acá.
1: Oiga, sí, es verdad, hay muchos incendios allá en España, pues lamentable lo que están pasando. Había un video de donde viene el tigre, donde los señores bomberos para que le apague, porque estaba el tigrecito estaba incendiando.
0: No diga.
1: Sí, está viral ese video, tiene que verlo. Y el tigre, imagínate, es un animal salvaje. Y sin embargo vino donde los bomberos para que le apaguen
0: y
1: se dejó marcar y para que le ayuden.
0: Qué barbaridad, qué triste, la naturaleza contra la naturaleza, nadie, pero también hay que tener muchísima precaución. A veces los incendios sí son causa por los humanos, la irresponsabilidad de nosotros mismos, pero sin embargo, pues obviamente con la naturaleza nadie. Y qué bueno que esté ahí gente para ayudar y brindar esa colaboración como siempre. El cariñoso, yo a las 3 de la mañana parado en el mote, dice, vea, saludos, cariñoso, claro, sí, me imagino, ya es ahora madruga el cariñoso. Dice por acá, buenos días, mi amigos, A mi cuerpo le acostumbré a despertarse el día y trabajar en la noche y madrugado. Vea, claro, es que, claro, con todo el gusto, es que nosotros sí, a nosotros, nosotros le acostumbramos, ¿cierto? Nuestro cerebro es tan inteligente que hace o se acopla a lo que tú le digas. Por ende, pues obviamente si deseas, por ejemplo, solo vamos hablando así nomás, en este caso el fantasma ya tiene el horario para despertarse, cuarto para las 3, y a veces automáticamente, sí, a veces automáticamente uno ya se despierta, entonces nosotros le acostumbramos a nuestro cuerpo. Qué lindo, amigos, qué bueno que sea ese cuerpito maravilloso, acostumbrado ya para las cosas buenas, para madrugarnos, a trabajar, a estudiar, a educarnos, a aprender, o a enseñar también, qué lindo. Eso es, mis amigos, así tenemos que ser, siempre positivos y aportando algo a la sociedad para que tengan un buen recuerdo de nosotros. No es necesario que tenga el buen recuerdo, no, qué lindo recuerdo, mi papi me regaló el carro, qué lindo recuerdo, mi mami me dejó este terreno, sino el recuerdo de la educación, el recuerdo que quede plasmado en tu sector, que seas amable con los vecinos, vecino, buenos días, buena tarde, o vecina, qué bien se veo, esa, lo importante es eso, que quede la gente plasmada y que algún rato pues tengan ese bello recuerdo, qué será del vecino, qué chévere, qué era bacano, eso que quede siempre en la memoria de todos, amigos, así que hoy martes vamos a ser felices el doble.

Así como trabajan nuestros buenos amigos quienes madrugan a realizar sus actividades para el día a día llevar en orden. Y claro, por ejemplo, quiero enviar un saludo para Angie, para Angélica. Es una doctora espectacular que se levanta 2, 3 de la mañana a realizar sus labores. O sea, parece, ¿cómo sería? Una palabra que se levanta a las 3 de la mañana y duerme a las 11 de la mañana.

de pronto la actitud, claro, o de pronto también esa es la energía que tienen, ¿ah? Y vamos aprovechándole y dándole con todo, ¿eh? Sí, soy, claro, con todo el gusto del mundo. Bueno, quiero enviar también el saludo maravilloso para nuestros grandes amigos de Yen Carcelén, que están escuchando el programa y me encanta que estén programando América Estéreo, escuchando 104.5, la campeona del Ecuador, y a los amigos quienes están en todo el mundo a través de www.americaestereo.com. Quiero enviar también el saludo allá a mis buenos amigos en España. Quiero enviar el saludo para Pilar Chicaiza. Buenos días allá en España. Escuchando la radio, dice el calor. Y aquí a propósito nos faltó anunciar que la humedad es insoportable por allá también. Entonces, claro, sí, debe el cuerpo acoplarse a donde estemos y al lugar que vayamos. ¿De acuerdo? Listo, chicos.

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1: César, para allá, no necesito presentación. Buenos días, hijitos de Dios. Aquí estoy ya, su amigo y servidor,
2: casa,
1: Don Bolo. Como todos los días, a las 4:55 de la mañana, llegando a poner el ritmo diferente, lo que quieren escuchar ustedes, amigos y amigas. Hoy martes, 2x1, qué lindo. Hoy sí vamos a disfrutar y a celebrar la vida, porque hoy lo vamos a vivir al 1000%. Hoy preparado canciones espectaculares para ustedes y quiero que lo compartan conmigo y lo disfruten a lo máximo con el Fantasma DJ. 098-1498-015, habilitado 2900-421-2900-427. Si desea llamarnos y conversar también con Don Bolo, ya sabe, bienvenidos. Vamos a disfrutar el primer. Hoy llegamos con corridos, ¿sí? Así que vamos a festejar esto que es bonito para todos. Dice el primer musical, suena así. Escuchen, por favor. Buenos días, Josecito Chicaiza, mi camarada. Buen día.

que dice, no se quede dormido, es como no le van a presentar a Don Bolo, dice. Tranquilo, hijito, yo solito, vamos ahí, suena.

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1: América es puntual. Son las 5 de la mañana.
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1: Y señores, ya son las 5:22, 5:22, invitados todos a seguir disfrutando de la buena música aquí en Chicherísimo a través de América Estéreo.

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1: Marcamos las 5:30 de la mañana, 5:30 de la mañana, la buena música sigue sonando aquí en el programa Chicherísimo. Saludos Gaby Herrera y toda la linda gente de Pomaski, un abrazo fuerte, espero que estén pasando bonito, que sigan disfrutando de esta maravillosa mañana, la música que nunca deje de sonar.
2: Oiga, ¿y Pomaski siguen en las fiestas o ya culminaron?
1: No, creo que siguen en festividades, esta última semana también hay festividades, de ahí sí están culminando prácticamente todo.
2: Siempre los amigos de Pomaski, tremendos eventos que lo realizan, pues, y felicidades que sigan, ¿no? Con los magníficos eventos, que la gente asiste, y sobre todo con mesura, hermano.
1: Imagínense que me comentaban que el fin de semana se ha presentado Marabú, un grupo musical ecuatoriano, se han ido a bailar, imagínense que hasta las piernas moradas de tanto baile.
2: Yo creo que por el ajustón de las personas.
1: Ah, ¿será el apretón?
2: Claro.
1: Puede ser eso, ¿eh?
2: No había dónde poner un pie según los videos.
1: Wow, full, demasiado. Mucha gente. Chicos, vamos a disfrutar 2x1. Alégrese la vida al máximo. Y la música sigue aquí en América Estéreo. ¡Sí!

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1: América es puntual. Son las 6 horas.

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4: Amigos oyentes, buenos días, buenos días. Un excelente martes para ustedes. Es el segundo día de la semana y aquí estamos listos y preparados ya para darles a conocer los detalles más importantes de las noticias de este segundo día. ¿Qué tal usted? ¿Cómo está en este momento? Todavía no podemos divisar muy claro el paisaje acáneo porque aún bordean las luces en la ciudad, en donde nosotros podemos ver de este lado hacia el frente, ¿no? Diríamos nosotros hacia el este, porque el sur es para el otro lado, hacia el este de esta ciudad preciosa, en donde podemos todavía mirar las luces de las calles, en donde está brillando para luego apagarse y dar oportunidad a los primeros rayos de sol al amanecer de este lunes, de este martes. Que le vaya súper bien de todo corazón en cada una de las cosas que usted realice en este día. Bajo la dirección del doctor Galo Enríquez Enríquez, en controles técnicos, quien se encuentra, Francisco Espinosa, quien le saluda en esta mañana, María Angélica Quiroz, les desea un bonito martes. Bienvenidos, bienvenidas a su noticiero Buenos Días América. Por la campeona 89.1 FM. Los hechos que marcan la agenda informativa en Buenos Días América. Muy bien, cuando son en la mañana, 6 de la mañana con 5 minutos, vamos a los titulares de este día. En Otavalo, basura en el río Machancara preocupa en Otavalo y reabre el llamado a fortalecer la conciencia ambiental. En otro titular, en Otavalo mismo, Comuna El Topo ejerce derecho de réplica sobre publicación relacionada con predios en Otavalo.
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4: Otros titulares, Imbabura lanzó la campaña de vacunación contra el virus sincital respiratorio para proteger a madres, gestantes y recién nacidos. El CNE capacita vocales de juntas provinciales para fortalecer la organización de las elecciones seccionales 2027. En otra noticia, dos motociclistas resultaron heridos tras caer a una quebrada de 12 metros en San Antonio de Ibarra. Y también para darles a conocer que MAPA suspendió el servicio de agua potable este lunes en varios sectores de la ciudad de Ibarra.
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4: Vamos a ver en los titulares nacionales qué nos trae Diario Primicias. Miremos en la primera plana. Diario Primicias nos trae: Estados Unidos pone bajo llave el expediente de Patucho Celso para cuidar a sus testigos. En economía, 5 mineras de Canadá están a cargo de proyectos clave en Ecuador. El nuevo acuerdo comercial busca que lleguen más empresas.
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4: La ruta del ahorro. ¿Por qué cada vez más familias migrantes hacen la compra en 4 supermercados distintos en Estados Unidos? Ahora vayamos a El Universo. ¿Qué nos trae en primera plana? El diario El Universo dice: política. Suspenden a jueces que levantaron prisión preventiva a Aquiles Álvarez y sus hermanos en caso goleada. En política, Diario El Universo nos trae caso triple de Arch, cuestiona versión de alcalde Aquiles Álvarez y afirma que el testimonio de Nicole Bermúdez es irrelevante en este caso. En economía, más incentivos para el campo, gobierno inyecta más de $1 millón a la producción forestal sostenible. Política también, el CNE continúa la designación de vocales de juntas electorales para las seccionales.
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5: Ahora vayamos a ver en la cartelera de nuestros invitados quién tenemos el día de hoy. Nos acompañará el mayor Edwin Revelo, él es jefe provincial antinarcóticos de Imbabura. Hablaremos acerca del trabajo, operaciones antinarcóticos que realizan justamente en este departamento. Contaremos con la presencia de la magíster Alexandra Alencastro. Ella es directora del CNE de Imbabura. Hablaremos del registro electoral. Contaremos con la presencia del ingeniero Milton Reyes. Él es analista zonal del ARCSA. Hablaremos de la comercialización responsable y consumo seguro. Para finalizar nuestras entrevistas, estaremos con la licenciada Tania de Jesús. Ella es coordinadora Red Mujeres Negras Imbabura y Carchi, y hablaremos acerca y justo del homenaje que se realizó por el Día Internacional de la Mujer Afrodescendiente Afrolatina. Ellos son nuestros invitados en la mañana de hoy, amigos oyentes, para que ustedes nos acompañen en este día, por supuesto, aquí en Buenos Días América.
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5: Muy bien, cuando son las 6:09, 6:09, vamos a la información del clima. El pronóstico del tiempo para hoy, martes 28 de julio del 2026, indica condiciones frescas y parcial nubosidad en la sierra, con alerta de altas temperaturas diurnas y radiación ultravioleta alta, y un ambiente cálido con probabilidad de chubascos ligeros en la costa. Ahora nos dirigimos a Quito. ¿Cómo estamos con Quito? Escuche bien, por favor. La temperatura mínima es de 9 grados centígrados y la máxima de 23 grados centígrados. El clima está parcialmente nublado con ratos de sol en la mañana, aumento de nubosidad y baja probabilidad de lluvia ligera por la tarde. Condiciones de los índices de ultrarradiación: estamos muy altos y ambiente seco que eleva el riesgo de incendios forestales. Mucho cuidado, por favor, mucho cuidado, que usted sabe que en estos días y en estos últimos tiempos hemos estado, pero demasiado, con los incendios forestales. Guayaquil, ¿y cómo estamos en Guayaquil? La temperatura mínima es de 25 grados centígrados y la máxima de 31 grados centígrados. Clima mayormente nublado durante el día, con probabilidad de chubascos ligeros o lloviznas aisladas hacia el final de la tarde o noche. Condiciones: humedad alta cercana al 71% y vientos moderados del suroeste. Estamos en nuestra linda ciudad de Ibarra, nuestra ciudad en la que vivimos y en la que cada día queremos que esté mejor todavía. La temperatura mínima de 7 grados centígrados y máxima de 23 grados centígrados. Clima: cielo parcial nublado, variado a nubes y claros. Baja probabilidad de lluvia débil en las primeras horas de la tarde. Las condiciones: ultravioleta muy alta a mediodía. ¿Cómo vamos en Tulcán? La temperatura mínima es de 4 grados centígrados y la máxima de 16 grados centígrados. El clima es frío, especialmente en la madrugada y noche, con cielo nublado y probables lloviznas ligeras durante la tarde. Las condiciones de alta humedad y sensación térmica baja. Si desea conocer usted los detalles por horas o el pronóstico del clima en las siguientes ciudades de nuestro país, puede hacerlo a través de la página del INAIM, que es donde usted está muy bien informado.
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5: Amigos oyentes, un día como hoy, un 28 de julio, cuando son las 6:12, el 28 de julio se conmemoran varios hechos históricos clave, entre los que se destacan la proclamación de la independencia del Perú, el inicio de la Primera Guerra Mundial y la ejecución de Maximiliano Robespierre. En 1794, Maximiliano Robespierre, líder de los jacobinos, muere guillotinado en Francia durante el periodo de la Revolución Francesa, conocido más como el Terror. Un 28 de agosto de 1821, el general José de San Martín proclama formalmente la independencia del Perú en Lima. En 1914, Austria-Hungría declara la guerra de Serbia, lo que marca el estallido oficial de la Primera Guerra Mundial. Un 28 de julio de 1976, un devastador terremoto de magnitud de 7.8 sacude la ciudad industrial de Taiwán, en China, causando la muerte, no Taiwán, sino Taiwán, en China, causando la muerte de cerca de 240.000 personas. Conmemoraciones mundiales, Día Mundial contra la Hepatitis, promovido por la Organización Mundial de la Salud para concientizar sobre la prevención y el tratamiento de la hepatitis. Ahora vayamos a ver qué es lo que sucedió en un día como hoy. Buscamos un día como hoy en la historia del Ecuador. Y por supuesto, aquí tenemos listo ya, nos dice... Un día como hoy, 28 de julio de 1904, ocurrió el combate de Torres de Causuna, un importante enfrentamiento armado limítrofe entre tropas del Ecuador y Perú en la zona del río Napo. Adicionalmente, el 28 de julio de 1991, falleció el célebre cantante ecuatoriano Olimpo Cárdenas. Amigos oyentes, un día como hoy, 28 de julio, Olimpo Cárdenas, aquel... intérprete de canciones tan bonitas que nos hace suspirar dentro del pasillo ecuatoriano. Eso en un día como hoy.
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5: 6:14, 6:14. Se apagaron las luces de las calles de nuestra ciudad. Y a veces es necesario que las luces que también tenemos muy brillando, por más fuertes que sean la intensidad de estas, cuando vamos por el camino, por ejemplo, y estamos en un auto, viene otro hacia el frente, ¿no? Y tiene unas luces tan encendidas que atropellan la vista de nuestros ojos. Así hay cosas que atropellan también en la vista de nuestro alma y de nuestro corazón. A veces se interrumpen el sintaxis de la vida cuando nosotros queremos realizar varias actividades. A veces es necesario soltar lo que duele, no por falta de amor propio, sino porque hay capítulos de nuestra historia que ya cumplieron su propósito de enseñarnos, y es momento de dejar que el viento se lleve los escombros para hacer espacio a las nuevas flores que merecen en el jardín de su alma. ¿Está listo el jardín de su alma a recibir más flores? ¿O quiere hacer un stop para limpiar todo ese terreno, nuevamente dejarlo fresco, luego labrar en él y cultivar flores frescas, que sean aquellas que comiencen un nuevo amanecer como el suyo, como el mío, como el de todos? Feliz martes, amigos oyentes. Feliz y lindo día que tengan cada uno de ustedes.
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1: Bien, amigos oyentes, son las 6:21 y aquí vamos con el desarrollo de la información. La empresa municipal de agua potable y alcantarillado de MAPA informó que este lunes se suspendió temporalmente el servicio del agua potable en varios sectores de la ciudad debido a la recuperación de los niveles en los tanques tras la rotura de una red de impulsión de 200 milímetros. La interrupción del servicio se extendió desde las 9:00 a.m. hasta las 17:00. En la mayoría de los sectores abastecidos por los sistemas Azaya, Elegido, Azaya, Priorato y Planta de Azaya. En el caso de los barrios abastecidos por el tanque de Olivo Alto, la suspensión se prolongó hasta las 6:00 p.m. Entre los sectores afectados constaron barrios y ciudadelas como Parque Industrial, Elegido, Priorato, Azaya, Alpachaca, La Floresta, Huertos Familiares, Mirador de Azaya, Santa Marianita, San Andrés, El Olivo, La Portilla, El Espino, Ciudadela de Ibarra, Ciudadela El Chofer, 2, Mercado Mayorista, entre otros. La empresa municipal explicó que la medida es necesaria para permitir la recuperación de los niveles de almacenamiento luego de la avería registrada en la red de impulsión de 200 milímetros, lo que garantizará la normalización del abastecimiento una vez concluidas las labores.
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1: 6:22, 6:22. Dos motociclistas resultan heridos tras caer a una quebrada de 12 metros en San Antonio de Ibarra. Dos personas resultaron heridas la madrugada de este lunes luego de que la motocicleta en la que se movilizaban perdiera pista y cayera a una quebrada de aproximadamente 12 metros de profundidad en el sector de Pacahuico, parroquia de San Antonio, en el cantón Ibarra. De acuerdo con la información, el cuerpo de bomberos de Ibarra, la alerta fue recibida a la 1:35, lo que permitió el despliegue inmediato del personal de las estaciones Santo Domingo, Terminal Terrestre y Yacucalle, con dos ambulancias y una unidad de rescate. Al llegar al sitio, los equipos de emergencia confirmaron que los dos ocupantes de la motocicleta permanecían al fondo de la quebrada. Debido a las difíciles condiciones del terreno y al acceso limitado, los rescatistas ejecutaron un operativo de rescate vertical nocturno utilizando un sistema especializado de cuerdas para garantizar la seguridad tanto de las víctimas como el personal de intervención.
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1: 6:23, 6:23. Zimbabura lanzó la campaña de vacunación contra el virus sincital. Esa noticia nos da a conocer que el Ministerio de Salud Pública, a través de la Dirección Provincial de Salud de Zimbabura, realizó este lunes el lanzamiento oficial de la campaña de vacunación contra el virus sincital respiratorio, una estrategia orientada a fortalecer la producción de la salud materna e infantil. El evento tuvo lugar en el Parque de la Juventud, aquí en la ciudad de Ibarra. Durante la jornada participaron autoridades nacionales, provinciales y locales, quienes destacaron la importancia de incorporar esta vacuna dentro de la atención prenatal para proteger a los bebés desde antes de su nacimiento.
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1: 6:24. Comuna del Topo ejerce derecho de réplica sobre publicación relacionada con predios de la ciudad de Otavalo. La comuna del Topo solicitó a Imbabure también que la publicación de derecho de réplica respecto de la nota periodística relacionada con la regulación de predios de extinta asociación agrícola El Topo, al considerar que la información difundida no reflejó de manera integral a los antecedentes jurídicos, administrativos y comunitarios del caso. Piden entonces, por favor, rectificar la noticia que ellos en un comunicado no fue tal como lo hicieron, sino más bien que se la dé a conocer como tal y pasó en esta situación.
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1: 6:25, 6:25. Ahora sí, amigos oyentes, es momento de dar a conocer los operativos realizados las 24 horas del día. Desde ayer, recuerden que estamos en información, ya cumplidas las 24 horas. Ellos tienen entonces los operativos realizados. Nos referimos a la Policía Nacional, que nos hace llegar a los medios de comunicación todos los hechos sucedidos. Y nosotros, a la par, compartimos con ustedes, amigos oyentes. Vamos con esa información.
3: En Puerto Bolívar, incautamos más de 2.4 toneladas de cocaína ocultas en un contenedor, valoradas en más de 136 millones de dólares en el mercado europeo. Liberamos a una víctima de secuestro extorsivo y aprehendimos a una presunta implicada tras la denuncia de sus familiares en Quito. Incautamos más de 1.2 toneladas de cocaína ocultas en un contenedor en el puerto marítimo de Guayaquil, valoradas en más de 56 millones de dólares, cuyo destino era Letonia. Aprendimos a alias Monkey, presunto integrante de Los Lobos, e incautamos armas y droga en Quito. Más información en nuestras redes sociales oficiales.
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4: La Policía Nacional ejecutó dos operaciones contra el microtráfico entre el 21 y el 25 de julio, logrando la aprehensión de 20 personas presuntamente vinculadas al tráfico de drogas. Los operativos se desarrollaron en Manabí, Santo Domingo, Cotopaxi, Zamora, Chinchipe y Quito, donde se retiraron de circulación más de 13.176 dosis de heroína, cocaína y marihuana. Además, incautaron un arma de fuego, cartuchos, dinero en efectivo, celulares y una balanza. Con estas acciones, la Policía Nacional reafirma su compromiso de combatir el microtráfico y proteger la seguridad ciudadana.
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1: Amigos oyentes, momento de irnos a la pausa y regresar ya con más información en esta mañana.
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0: Estamos de regreso. 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
5: De la mañana con 33 minutos, 6 horas 33 minutos. Vamos, señores, comenzamos a observar los primeros rayos de sol. Mira, Francisco, te invito a que veas ese paisaje maravilloso que Dios nos regala, ¿eh? Sí, bonito, ¿no? Mirar desde acá, desde el sexto piso, esa maravilla, cómo comienza a este volcán precioso Imbabura.

0: comienza a radiar esa parte, ¿no?, donde nosotros le llamábamos el nevadito. El nevadito, justamente, si usted gusta, suba a la terraza, a la azotea de su casa y mire este precioso paisaje que tenemos. Pero es momento de conocer las noticias con nuestros corresponsales que están en diferentes lugares. Ellos son nuestros compañeros que nos aportan con ese valiosa información desde cada uno de los cantones, de también de la provincia de Carchi, la provincia de Esmeraldas y Napo, que también está por allá. Comencemos otra. Juan Carlos Granda tiene importante información en esta mañana.
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2: El GAD municipal de Otavalo, a través de la Dirección de Ambiente y el Departamento de Fauna Urbana, invita a la colectividad otavaleña a participar del proyecto de adopción canina. Lisbeth Morales nos detalla el procedimiento.
3: Esta campaña es la campaña de adopción que la hemos denominado Adopta con Responsabilidad y Salva una Vida. Estamos promoviendo la adopción de los perritos adultos hoy, principalmente en este día. Ya, los requisitos para adoptar una mascotita: primero les recomiendo analizar desde casa si tenemos el espacio, el tiempo y si vamos a cumplir con los principios de bienestar animal. Para adoptar una mascotita usted tiene que acercarse con la copia de su cédula, un comprobante de pago de un servicio básico del agua, del internet o la luz. En este momento hacemos una pequeña entrevista y también llenamos un acta de adopción con algunos compromisos. Y nos trasladamos a dejarle al perrito en el domicilio en el que va a ser adoptado para asegurarnos que cumplan con los principios de bienestar animal. En buenas condiciones, estos perritos después de los rescates son revisados por un médico veterinario. Ahorita están vacunados, desparasitados y están esterilizados.
2: Estas mascotas, luego de un proceso de cuarentena, desparasitación y esterilización, pasan a formar parte del programa de adopción.
3: Los perritos pasan en un proceso de cuarentena. Primero, como les mencioné, van a atención médica veterinaria, se les desparasita en el caso de las, dependiendo de las condiciones en las que se encuentren, porque no todos los perritos llegan en buenas condiciones. Estos perritos son rescatados en situaciones vulnerables, en casos de maltrato animal o en estado de abandono. Los perritos en estado de calle son algunos perritos que en algún momento pertenecieron a algún dueño, pero fueron abandonados. Los perritos comunitarios son perritos que permanecen en un sector que es cuidado por un conjunto de personas. Esa es la diferencia de perrito comunitario con perrito callejerizado o callejero. El proceso de rescate: primero ingresa una denuncia. Pueden hacerlo por el 911 o por los números del comando de seguridad, o a la vez por los numeritos de la Dirección de Gestión Ambiental.
2: Morales recomienda a las personas que evidencien un maltrato animal seguir los siguientes pasos.
3: En ese sentido, recomendamos a la ciudadanía a que ingrese las denuncias. Ingresando ustedes las denuncias, pueden aportar a los perritos para evitar que sigan siendo maltratados. Es en general. Suelen ser perritos de raza, mestizos, pero por lo general aquí, hablando del abandono, son perritos más mestizos. Sí, el GAD municipal tiene un centro de manejo temporal que le hemos denominado Camino a un Hogar. Hay que aclarar que este centro es temporal. No es para albergarles para siempre, sino tratamos de buscarles hogares para que vayan a un hogar que les amen y les den los principios de bienestar animal. Hay que recalcar que cuando adquirimos un perrito, los dueños somos los responsables.
2: Durante todo el año, la Subdirección de Gestión Ambiental se preocupa en realizar campañas de sensibilización y concientización de la tenencia de la fauna urbana.
3: Sí, la Subdirección de Gestión Ambiental cuenta con un responsable para la educación ambiental, en el que va y hace la educación a unidades educativas, hace también educación puerta a puerta en las casas, en los barrios, en las comunidades. Eso coordinamos con los directivos. Sí, hay que recalcar a la ciudadanía que nosotros contamos con una campaña permanente de esterilización para casos prioritarios, más que nada. Son perritos, como les mencioné, en estado de calle y de dueños de bajos recursos económicos. Les vuelvo a recalcar que cuando tenemos una perrita no tenemos que esperar de las autoridades, sino más bien, si nosotros adquirimos una perrita, tenemos que tener en cuenta que tenemos que esterilizar y darles los principios de bienestar animal. Si ustedes conocen estos casos prioritarios, pueden acercarse a Gestión Ambiental y darnos a conocer. Sí, reciban un cordial saludo de la ingeniera Anabel Hermosa, que siempre está precautelando el bienestar bienestar de nuestros animalitos en el cantón. Les invitamos a esta campaña que la hemos denominado Adopta con Responsabilidad y Salva una Vida. Acérquense, vamos a estar hasta las 12 del mediodía. También pueden revisar las páginas de las redes sociales de la alcaldía. Tenemos publicado los perritos que actualmente tenemos para adopción.
0: Y es que justamente el día de ayer fue el Día Internacional del Perrito Callejero, ¿no? Por eso es esta medida de adopción de perritos que también en la ciudad de Otavalo están realizando. Buena hora que no haya más mascotitas, más perritos en la calle. Son exactamente las 6:39, 6:39. Momento de ir a conocer Cayambe y Urcuquí junto a Pamela Campues, que no tiene de información. Adelante, Pami.
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4: Buenos días, América. Este es el reporte informativo desde Cayambe y Urcuquí. En Cayambe, el municipio entregó una nueva obra de infraestructura vial en beneficio del barrio San Nicolás. Con una intervención de $78,000, el alcalde Alberto Mazapanta inauguró el adoquinado de las calles Segundo Durán y Amarelis, una intervención que mejora la movilidad, facilita el acceso de los habitantes y fortalece el desarrollo del sector. Durante el acto se destacó que este barrio también se proyecta como sede del futuro Campus Cayambe de la Universidad Central del Ecuador, iniciativa que abrirá nuevas oportunidades de formación para la juventud del cantón. En materia de movilidad, las autoridades informaron sobre el cierre temporal de la avenida Luis Cordero, entre la calle A y la calle Nápoles, debido a los trabajos que se ejecutarán en el Parque La Remonta. La restricción vehicular regirá desde el 28 de julio hasta el 31 de agosto, a partir de las 6 de la mañana. Se recomienda a conductores y transportistas utilizar vías alternas y circular con precaución. En el ámbito de la gestión territorial, el alcalde Alberto Mazapanta mantuvo una reunión de trabajo con las autoridades del gobierno parroquial de Ayora para coordinar el avance de proyectos relacionados con vialidad, infraestructura deportiva y servicios básicos, con el objetivo de continuar impulsando obras que beneficien directamente a las familias de esa parroquia. Asimismo, el burgomaestre recibió a la reina del cantón, Lisbeth Herrera, con quien coordinó acciones orientadas al desarrollo de programas sociales dirigidos a niños, adolescentes y personas en situación de vulnerabilidad. Durante el encuentro se acordó articular esfuerzos entre las empresas públicas municipales, la empresa privada y distintos actores sociales para fortalecer iniciativas solidarias y comunitarias. Por otra parte, el municipio de Cayambe informó a la ciudadanía sobre el inicio del proceso administrativo para la declaratoria del bien mostreco de un predio ubicado en la parroquia Ascasubi. Las personas que consideren tener derechos sobre el inmueble podrán presentar sus reclamos u oposiciones conforme a lo establecido en la normativa vigente. La jornada institucional inició además con una reunión de planificación entre directores y promotores de la Dirección de Participación Ciudadana, espacio en el que se evaluó el avance de las obras y se definieron nuevas acciones para fortalecer la gestión municipal. En Urcuquí, la Alcaldía Ciudadana anunció la realización del Encuentro Intercultural Huyayay 2026, una de las celebraciones más representativas de este cantón, que se desarrollará el próximo 1 de agosto. La programación incluye el tradicional zapateo en la comuna San Alfonso de Iruguincho, el intercambio de castillos en el Parque Central y un baile popular que reunirá a comunidades y barrios en torno a la cultura y las tradiciones locales. En el área ambiental, el personal municipal ejecutó trabajos de mantenimiento integral en las plantas de tratamiento de aguas residuales de Las Marías y Kawasaki. Las labores incluyeron limpieza de áreas verdes, poda, corte de césped, recolección de residuos, fertilización y control de maleza con el propósito de garantizar el adecuado funcionamiento de estas instalaciones. Finalmente, en coordinación con la empresa pública de movilidad del norte, Móvil del Nor EP, se realizaron trabajos de señalización horizontal en el barrio San Ignacio. La intervención contempló el pintado de líneas divisorias, flechas de circulación, pasos peatonales y reductores de velocidad. Acciones que buscan fortalecer la seguridad vial para peatones y conductores. Hasta aquí el reporte informativo desde Cayambe y Urcoquí. 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Informó Pamela Campos para Buenos Días América.
0: Gracias, Pame, por esa información. Son 6:45. 6:45. Momento de trasladarnos a Esmeraldas. Ahí está Osvaldo Zuleta Estrella, que nos trae mucha información importante. Adelante, Osvaldo.
5: ¿Qué tal, amigos y amigas? Yo soy Osvaldo Zuleta Estrella desde la provincia de Esmeraldas. Para Buenos Días América, iniciamos con la información más destacada.
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5: 30 agentes civiles de tránsito fueron reincorporados en la ciudad de Esmeraldas tras ganar una acción de protección, retomando el control vehicular y el orden de las vías. La Administración de Tránsito en la ciudad de Esmeraldas experimenta una nueva fase tras la reincorporación oficial de un grupo de 30 agentes civiles. Este personal retorna a sus funciones operativas con el objetivo principal de reforzar los controles vehiculares, garantizar el uso adecuado de la vía pública y normalizar la movilidad urbana en las distintas intersecciones y arterias principales del cantón. La medida responde a un mandato judicial y se enmarca dentro de un extenso proceso administrativo que comenzó el año anterior. Estos uniformados forman parte de un bloque mayor, compuesto originalmente por 200 funcionarios, que fueron desvinculados de sus puestos de trabajo a raíz de diversas investigaciones por supuestos actos irregulares detectados en el seno de la institución municipal encargada de la vialidad.
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5: 9 campamentos de minería ilegal son destruidos. Las Fuerzas Armadas del Ecuador destruyeron 9 campamentos de minería ilegal y maquinaria en Esmeraldas. Los operativos militares se intensificaron para frenar a grupos armados. Las Fuerzas Armadas del Ecuador ejecutaron recientemente una serie de intervenciones tácticas en la provincia de Esmeraldas, en la zona fronteriza con Colombia, logrando la inhabilitación de 9 campamentos destinados a la minería no regularizada. Estas incursiones forman parte de un despliegue estratégico permanente orientado a neutralizar las capacidades logísticas y operativas de las estructuras criminales que operan en el norte del país y buscar fortalecer la presencia estatal en territorios vulnerables.
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5: Detrás de una gran fiesta hay un gran equipo preparando el escenario. Por disposición de la alcaldesa Laura Yagual, la maquinaria de obras públicas de la alcaldía de Esmeraldas intervino desde muy temprano la playa Las Palmas, dejando la zona impecable y lista para recibir el Rumbón Gran Concierto Internacional. Este 1 de agosto, la arena retumbará con la música de Tito Nieves, Mr. Plata, Eric Escobar, Eros y otros grandes artistas. Dejamos el espacio a punto para que miles de familias y visitantes disfruten de un espectáculo de primera en un entorno limpio y ordenado. Esmeralda se viste de gala y la casa está lista para la rumba. ¿Ya tienes tu grupo listo?
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5: Seguimos con más. Esmeraldas fortalece su identidad cultural a través de la poesía y la oratoria. La alcaldesa Laura Yagual dio realce a la gran final del concurso intercolegial de poesía y oratoria organizado junto a la Casa de la Cultura de Esmeraldas, la Dirección Distrital de Educación y la Coordinación de Etnoeducación en conmemoración del Día Internacional de la Mujer Afrolatina, Afrocaribeña y de la Diáspora. Cientos de estudiantes, docentes y familiares fueron testigos del talento juvenil, donde la primera autoridad municipal entregó personalmente los reconocimientos, impulsando el arte y la voz de las nuevas generaciones. Felicitaciones a los ganadores y a todos los participantes por realzar nuestras raíces.
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5: En otras noticias, nuestra gestión de cooperación internacional sigue generando alianzas que transforman vidas. En articulación con OCP Ecuador y nuestro equipo de fomento productivo, hicimos posible que 50 familias de la parroquia San Mateo se beneficien con la entrega de gallinas de postura, kits de producción y capacitación técnica, fortaleciendo sus capacidades productivas y generando la seguridad alimentaria de sus hogares. Con esta iniciativa impulsamos una producción sostenible, promoviendo el bienestar de las familias y el desarrollo de nuestras comunidades rurales, porque la base de los hogares saludables es una correcta nutrición. Esta ha sido la información más importante. Reportó para ustedes Osvaldo Zuleta Estrella desde la provincia de Esmeraldas. Para Buenos Días, América.
0: Gracias.
5: Síganos en estudios, queridos compañeros.
0: Gracias al morocho Germán Zuleta, ¿no? Que nos tiene la información correspondiente a Esmeraldas. Sí, oiga, Osvaldo Germán se llama. 6:50, 6:50. Ahora nos trasladamos hacia Esmeralda. No, ya estamos en Esmeraldas. Anapo, ahí está Juan Pablo Albarracín con importante información. Vamos, Juan Pablo, ¿qué tenemos el día de hoy?
6: Alipunya, Huauquiguna, muy buenos días a toda nuestra audiencia. Desde la provincia de Nápoles saluda Juan Pablo Albarracín, corresponsal de Radio América 89.1 FM. De inmediato, les presento los acontecimientos más importantes de la región amazónica. Nos vamos hasta el Ministerio de Salud Pública. En el Centro de Salud Urbano Tena se realizó el lanzamiento provincial de la vacunación contra el virus sincitial respiratorio, más conocido como BSR, una estrategia del Ministerio de Salud Pública que busca proteger a los recién nacidos de una de las principales causas de bronquiolitis y neumonía grave durante sus primeros 6 meses de vida. El evento contó con la participación de la directora provincial de salud. Como parte de esta iniciativa, el gobierno realizó una inversión de cerca de 4.422.051 para la adquisición de 125.200 dosis de la vacuna Abrisivo, incorporándola al esquema nacional de inmunizaciones y posicionándolo a Ecuador entre los países de la región que protegen a los bebés desde el embarazo mediante la inmunización materna. Las autoridades recordaron que la vacuna está dirigida a mujeres embarazadas entre las semanas 28 y 36 de gestación. Con una sola dosis, la madre transmite anticuerpos a su bebé antes del nacimiento, brindándole hasta un 90% de protección contra las formas graves de la enfermedad durante sus primeros meses de vida. El Ministerio de Salud Pública hizo un llamado a las futuras madres de Napo para que acudan a sus controles prenatales y soliciten gratuitamente esta vacuna, un paso fundamental para proteger la vida de sus hijos desde su primer respiro. En el Ministerio de Salud Pública, esas son las buenas noticias, queridos amigos y amigas. Así que un llamado a todas las personas que se encuentran en estado de gestación entre la semana 28 y 36. Recuerde que la vacuna es gratuita y la puede conseguir en cualquier centro de salud.
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6: Y nos vamos a una noticia también lamentable, un trágico accidente ocurrido el domingo 26 de julio en el cantón Baños de Agua Santa. Se cobró la vida de una mujer tras registrarse la ruptura del cable de una tarabita artesanal en el sector El Placer, en la vía hacia la parroquia Río Verde. El sistema de emergencias conocido como EQ911 recibió la llamada de auxilio exactamente a las 12 horas. De inmediato articuló la respuesta del Cuerpo de Bomberos de Baños, la Policía Nacional y el Ministerio de Salud Pública. Las complicadas maniobras, la víctima se precipitó hacia el fondo de una profunda quebrada rocosa por donde cruza un río de la cuenca amazónica. Los rescatistas debieron descender con equipos de alta montaña para estabilizar en una camilla tipo canastilla y cruzar al pie el lecho del río lleno de piedras gigantes para lograr su extracción. Pese a ser rescatada con vida de la zona de difícil acceso, la gravedad extrema de sus politraumatismos provocó que falleciera a bordo de la ambulancia mientras era trasladada de urgencia hacia una casa de salud. El pronunciamiento de las autoridades ante la conmoción ciudadana por el siniestro, el GAD municipal de Baños de Aguasante emitió un comunicado oficial donde hace cuenta que el cabildo enfatizó que no se trata de una atracción turística regulada ni comercial. Según testimonios de moradores que se recabaron, la estructura era una tarabita artesanal de carácter privado. Su función real era conectar un criadero de truchas local con el sector de San Jorge para el transporte de productos agrícolas y carga pesada. La Fiscalía y la Dirección de Criminalística de la Policía Nacional mantienen abierto un proceso de investigación pericial para determinar si existió negligencia en el mantenimiento de los cables o responsabilidades legales directas de los propietarios del predio. Hasta el momento, las identidades de la fallecida y de los dueños de la finca se mantienen bajo reserva oficial. La recomendación para nuestros amigos que nos visitan en las diferentes provincias amazónicas y también de atractivos turísticos importantes, tener siempre en consideración cuáles son los sitios y los atractivos turísticos que brindan todas las seguridades del caso. Si usted llega a un emprendimiento, por favor, también tiene que solicitar las seguridades correspondientes. Recuerde que Baños de Agua Santa es una ciudad netamente turística y lógicamente es un foco importante de atracción de diversos deportes de extremos. También los turistas llegan por practicar deportes de extremos, así que por favor a los amigos que se dirigen hasta Baños de Agua Santa, tener todas las precauciones y tomar en consideración todos estos antecedentes. De esta manera, amigas y amigos, llegamos al final del reporte informativo que genera día a día desde la provincia de Napo y la región amazónica. Les informó Juan Pablo Albarracín, corresponsal de Radio América 89.1 FM. Nos vemos mañana con más y mejores noticias. ¡Talla Gama!
0: Gracias, Juan Pablo Albarracín, desde Napo, con importante información, cuando son las 6:56, 6:56, contándole, licenciado Ramiro, que tenemos la temperatura máxima en Imbabura, todo Imbabura, de 28 grados centígrados, porque ya estamos con un sol que ya sale, muy bonito acá en este paisaje, y la mínima que tuvimos de 10 grados centígrados. Buenos días, América, ya está el licenciado Ramiro Díaz.
7: Muy buenos días, estimados compañeros de Buenos Días América en Ibarra. Les estamos saludando a María Angélica y a todo el equipo informativo y claro, acá en Quito ya estamos con todo listo para esta jornada que ya tiene presencia de sol en nuestra capital. Queremos informarles que desde la tarde de ayer el presidente de la República, Daniel Noboa, se encuentra ya en Lima, Perú, para asistir a la ceremonia de posesión de Keiko Fujimori, quien asumirá oficialmente la presidencia de Perú. La visita se produce en un momento clave para la relación entre ambos países, que buscan reforzar la cooperación en áreas estratégicas como la seguridad y la energía. Antes del acto de investidura previsto para este día, Noboa mantendrá una reunión bilateral con la mandataria electa. Entre los temas que estarán sobre la mesa figura la lucha conjunta contra el crimen organizado transnacional, una problemática que afecta a la región y que ha llevado a ambos gobiernos a estrechar la coordinación en materia de seguridad. También queremos indicarles que hay preocupación por la presencia de sarampión en la región. La rápida propagación de sarampión en América mantiene en alerta a las autoridades sanitarias. La Organización Panamericana de la Salud informó que la enfermedad ya está presente en 17 países de América y que acumula cerca de 44.000 contagios. En Ecuador por el momento no existen casos confirmados, sin embargo, las autoridades sanitarias reportaron un caso sospechoso en Cuenca, donde activaron un cerco epidemiológico para evitar una posible propagación del virus. En la capital de los ecuatorianos, hoy es un día muy importante porque, de acuerdo a lo que anunció el municipio de Quito, rectificó la fecha de inicio de la operación del nuevo sistema de bicicleta en Quito, Quito Bici. Se indicó que La tarde del lunes 27, la Secretaría de Movilidad dijo que los usuarios podrán utilizar las 250 bicicletas y 25 estaciones que dispone el proyecto desde las 6 de la mañana de hoy, día 28 de julio. Sin embargo, en horas de la noche reconoció que hubo un error en el anuncio, pues ese día recién empezará la fase de pruebas entre el consorcio Quito Bici y autoridades del municipio de Quito. Además, indicó que en los próximos días se informará la fecha de inicio del proyecto. Quito Bici contará con un trayecto de 40 kilómetros con una inversión de 5.5 millones de dólares en este consorcio que se ha conformado por las empresas Soluciones Arcofos de Colombia y Ceblan de Ecuador para administrar este proyecto entonces por los próximos 4 años. De todo cuanto les podemos informar desde la capital de los ecuatorianos, desearles una excelente jornada de día martes a la gran audiencia de Buenos Días América en Ibarra, al norte de nuestro país. Un abrazo, hasta pronto.
0: Gracias, licenciado Ramiro Díaz, por esa información detallada desde allá, desde la capital de la República. Más claro, de todo el país, ¿no? No sea la información el licenciado. Muy bien, amigos oyentes, son las 7 horas en punto. Ahora nos vamos a la cadena nacional, aquí en América 89.1.
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0: Muy bien, amigos oyentes, son exactamente las 7 de la mañana con 2 minutos. En este momento vamos a dar a conocer detalles que están sucediendo en Atuntaqui, ¿no? Atuntaqui y también Cotacachi. Veamos entonces en este momento a ver cómo se nos va con ese detalle informativo.

0: Vamos a escuchar entonces junto al abogado Remiro Delgado importante información desde Cotacachi y también Antonio Anto. Escuchemos.
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2: Saludos, María Angélica Quiroz y distinguidos oyentes de Buenos Días, América. Información desde el Cantón Cotacachi. Una segunda oportunidad comienza hoy. Hace unos días el equipo municipal de fauna urbana acudió al llamado ciudadano y encontraron a cachorritos desamparados que necesitaban ayuda urgente. Gracias al esfuerzo municipal y de Amic Canis, están a salvo, limpios, desparasitados y con las pancitas llenas. Adoptar salva vidas, ven a conocerlos. ¿Tienes espacio en tu casa y en tu corazón? Pues los requisitos básicos son ser mayor de edad, tener un espacio físico al interior de tu casa. Si no puedes adoptar, comparte esta información. Las personas interesadas pueden llamar al 098-3070-435. Repito, 098-3070-435 o visitar las oficinas de la Dirección de Ambiente del municipio de Cotacachi, Complejo Sol de Vida.
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2: Se inició la obra de construcción de unidades básicas de saneamiento en la comuna San Alberto de la parroquia Cuellaje. Este importante proyecto contribuirá a mejorar las condiciones de salud, higiene y calidad de vida de las familias beneficiarias. Los trabajos contemplan la construcción de casetas, estructuras metálicas, obras de albañilería, instalaciones hidrosanitarias y eléctricas, instalación de baterías sanitarias con redes de tuberías, sistemas de tratamiento de aguas residuales y la construcción de tanque séptico. Asimismo, se llevó a cabo una reunión con la comunidad para establecer los compromisos como contraparte que contempla el acarreo de los materiales requeridos para el desarrollo del proyecto. Estas unidades básicas de saneamiento son de gran importancia para que las fincas de San Alberto puedan contar con la certificación de buenas prácticas agropecuarias, BPA. Fase importante para lograr exportar fruta. Estas acciones de BPA se logrará gracias al trabajo conjunto del municipio de Cotacachi, la Junta Parroquial de Cuellaje y principalmente los agricultores de la zona. Tu investigación merece ser leída, debatida y publicada. El tercer Congreso Internacional de Investigación Científica Cotacachi 2026 abre su convocatoria para investigadores, docentes, estudiantes y profesionales que deseen compartir conocimiento y generar impacto. Participa de forma gratuita y presenta tu trabajo en un espacio académico de alcance internacional. ¿Por qué participar? Pues hay revisión por pares, publicación de memorias con ISBN. Las memorias del Congreso serán publicadas en un libro, el debate académico con investigadores nacionales e internacionales. La fecha del Congreso es el 19 de noviembre del 2026. Se puede postular hasta el 30 de septiembre del 2026. Para más información al respecto, puedes visitar las redes sociales o comunicarte con el Instituto Superior Universitario Cotacachi.
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2: Información desde Antonio Ante. Atención para los emprendedores, las empresas, los emprendimientos. Tu marca puede estar en el centro del deporte, dicen desde el municipio. ¿Quieres mayor visibilidad para tu negocio o empresa? Tenemos espacios publicitarios disponibles en las canchas del Polideportivo Luis Leoro Franco. ¿Cómo solicitar tu espacio? Puedes acercarte a las oficinas del municipio en horario de 8 a 13 horas o de 14 a 17 horas. No te quedes fuera y haz crecer tu negocio.
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2: Gracias al oportuno reporte de la ciudadanía, personal de la Unidad de Gestión Ambiental del GAD Municipal de Antonio Ante acudió a atender el caso de un búho que se encontraba herido. Tras su rescate, se coordinó con la Unidad de Policía de Protección del Medio Ambiente para su traslado, a fin que reciba la valoración correspondiente y continúe con el procedimiento técnico para su recuperación y posterior liberación, de ser posible. Recordamos a la ciudadanía, dice el comunicado, que ante la presencia de fauna silvestre herida o en situación de riesgo, es importante no manipularla y reportarla de inmediato a las autoridades competentes. Proteger nuestra fauna silvestre es responsabilidad de todos.
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2: Vía renovada en el barrio Santo Domingo, Atuntaqui. Este fin de semana se entregó oficialmente el adoquinado de la calle Los Geranios, una obra fundamental que sirve como ingreso directo al polideportivo del sector, un proyecto que embellece el entorno y garantiza mayor seguridad para peatones y vehículos. El proyecto comprende reparación de aceras existentes, colocación de entubado para regadío, señala el comunicado municipal. Este es el reporte de Ramiro Delgado para Buenos Días, América. Sigan adelante, compañeros, con más información en Estudios Centrales.
0: Gracias por esa información. Ahora son las 7:09, 7:09. Entramos en diálogo directo.
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3: Buenos
0: Oyentes, en ese momento vamos a entrar en diálogo directo junto al mayor Edwin Revelo. Él es jefe provincial antinarcóticos de Imbabura. Así que vamos a saludarle en esta mañana, pero también tenemos a otra señorita que viene a acompañarle por acá y vamos a presentar primero a la señorita. Buenos días, ¿cómo está?
3: ¿Cómo está? Muy buenos días. Me presento. Mi nombre es Andrea Moreno y pues mi función dentro de la unidad de antinarcóticos es como capacitadora preventora en tema de sustancias sujetas a fiscalización dentro de la provincia de Imbabura.
0: Perfecto, mayor, bienvenido. Buenos días, ¿cómo está usted?
4: Muchas gracias, buenos días. Un saludo cordial de parte de la Policía Nacional a todas las personas que nos miran y nos escuchan a través de esta prestigiosa radio como es Radio América, ¿no? Siempre agradecido por estos espacios donde nos permiten dar a conocer el trabajo que realiza la Policía Nacional a través de la Jefatura de Investigación Antidrogas de Imbabura.
0: Perfecto, vamos a acercarnos un poquito más, por favor, mayor, disculpe, acercarnos al micrófono. Ah, ya. Eso ya, también igualmente para allá, ¿sí? Listo. Bueno, este tema es muy importante, amigos oyentes, ustedes saben que los hechos sucedidos recientemente y todo lo que ha reflejado el trabajo que realiza la Policía Nacional, que diariamente nosotros les damos a conocer a ustedes a través de boletines de prensa y todo lo, las operaciones que realizan, ¿no? Entonces, con ello, ¿cuál es el balance del trabajo realizado por la Jefatura Provincial Antinarcóticos de Imbabura?
4: Sí, efectivamente, nosotros como jefatura y al ser una unidad especializada de la Policía Nacional, nuestra misión es combatir el microtráfico y el tráfico internacional, ¿no? Para esto, como jefatura, nos encontramos bajo dos aristas. La una es el tema investigativo y el otro es el tema de prevención. En cuanto al tema investigativo, siempre es importante y agradecer también a la ciudadanía que ha hecho posible algunos trabajos que se han desarrollado aquí en la provincia con base a las denuncias, ¿no? Y obviamente esto ha permitido obtener resultados positivos. Ustedes han sido evidentes durante las entrevistas, durante las diferentes ruedas de prensa que han cubierto, donde se ha demostrado el trabajo que realiza la Policía Nacional. Es así que hasta la presente fecha, como Dirección Nacional de Investigación Antidrogas, hemos tenido ya un decomiso aproximadamente de 1.5 toneladas de droga en lo que es la provincia, considerando que Imbabura es un paso obligado por parte de las organizaciones de lo que vienen del norte del país hacia el centro y la costa ecuatoriana, ¿no? También tenemos un número considerable de detenidos que han sido puestos a órdenes de la autoridad competente para su juzgamiento, ¿no? Y también es importante y menester agradecer también al trabajo de la Fiscalía, que siempre nos apoya en el tema investigativo, porque no únicamente queda en detener a una persona, sino va más allá, ¿no? Determinar a los responsables del ilícito.
0: ¿Qué sectores o cantones de Imbabura requieren mayor atención por parte de la Jefatura Antinarcóticos?
4: Bueno, nosotros por el momento estamos haciendo base en Ibarra, como uno de los cantones más grandes, más sin embargo nosotros nos dirigimos a todos los cantones, estamos atendiendo a toda la provincia, como le digo, con base a las denuncias que existen, ¿no? Que son muchas, pero tratamos de atenderles a todos y evitar este flagelo que realmente afecta a la sociedad, a las familias en especial, y por ello también nosotros como Jefatura Antinarcóticos tenemos el departamento de prevención, que está hecho cargo a mi compañera, y también pues les va a explicar el trabajo que desarrollan en sitio.
0: Por favor.
3: Claro que sí, nosotros como agentes investigadores también vamos de la mano del trabajo con la comunidad. Con la comunidad abarca a nuestros padres de familia, que nosotros pues tratamos de dar a conocer como mensajes de prevención para que nosotros como padres de familia sepamos o conozcamos esos puntos claves al momento de conversar con nuestros hijos, de saber un poquito más, llegar a nuestros niños, porque si bien es cierto, los menores de edad es un foco principal para estas organizaciones y para el microexpendio, ya que estas organizaciones lo que se dedican es pues obviamente a llamar la atención de nuestros niños. Obviamente nuestros adolescentes también tienen esa curiosidad grande de saber cómo se siente, qué es. Sin embargo, nosotros como preventores dar esas primeras señales, a dar a conocer a nuestros, a nuestra comunidad, a nuestros barrios también, cómo alertarnos, cómo manejar ese tipo de situación. Y ahora pues las redes sociales también es un mundo muy extenso que da la apertura a estas organizaciones para llegar más fácil mediante redes sociales. Incluso mediante WhatsApp ya gestiona para dar a conocer el expendio. Sin embargo, nosotros esas modalidades también estamos pendientes porque buscan llegar a nuestros niños. A esto nosotros educamos también a nuestros padres de familia, a los profesores. Cuando ya inician clases, pues también nosotros tenemos contacto con rectores para capacitar a nuestros docentes. ¿Qué hacer? ¿Cómo hacer en un acto de que se encuentren sustancias en clases? Porque sí hemos tenido casos dentro de unidades educativas que llama la atención bastante, porque muchos de los docentes no saben qué hacer, cómo actuar, qué decir, por obviamente factores de miedo, porque sí es alertante. Entonces a esto nosotros guiamos a los docentes qué hacer, a los padres de familia igual, cómo actuar, cómo llevar este proceso, a lo mejor incluso de temas de adicciones, para que obviamente nosotros seamos esa mano amiga y el poder recuperar a ese adolescente. Muchas de las veces también hemos tenido casos de adolescentes que ya son aprendidos, ¿sí? Y obviamente a la hora de llevar un procedimiento policial tenemos penosas situaciones con padres de familia que les cuesta aceptar en qué mundo están sus hijos. A esto nosotros, Policía Nacional, siempre estamos presentes en medio de capacitaciones, ferias ciudadanas, trabajamos de la mano de policía comunitaria en proyectos como Mi Barrio Seguro, Mi Escuela Seguro, Segura, para estar ahí presentes, ¿sí? Y dar ese mensaje de prevención, de alerta a la comunidad y darnos cuenta qué pasa.
0: Y es importante, ¿no?, como dice usted, porque en estos últimos meses que fueron de escolares se escuchó mucho, mucho que la utilizan a los niños, a los adolescentes, porque son un punto frágil, un punto muy débil de las necesidades tal vez que ellos tienen en casa, las carestías económicas que tal vez ellos tengan. Se van por ese camino y la gente malintencionada, como lo mencionaba usted, se aprovecha de la situación de los mismos para cometer esto y exigirles y obligarles a que ingresen en este mundo.
3: Sí, es un poquito complicado porque muchos de los adolescentes caen en este mundo porque muchos padres de familia no se dan cuenta que es por ausencia de cariño, de atención. Es por eso es que esa atención confunden los menores de edad, en que a lo mejor mi mejor amigo es que está atento y mis panas están ahí, nunca me abandonan. Pero es el afecto que tienen para ellos recaer en estas situaciones. Y cuando obviamente mamá y papá se da cuenta, a veces la rebeldía por temas de adolescencia les cuesta volver a tener ese cariño, ese apego conmigo como mamá, y ellos pues obviamente se dirigen más allá que a la casita. Entonces eso es primordial, es fundamental que nuestros menores no tengan esa carestía de afecto emocional, porque ellos obviamente es el principal patrón de que ellos caigan o recaigan en este tema del mundo de las drogas.
0: Y la economía, como lo decía también, es un punto muy frágil y débil, que por esa razón también los jóvenes, al necesitar algo, quererse comprar, como usted decía, mirar a los compañeros, quererse comprar lo mismo o más caro todavía, se inmergen entonces en esta situación que lastimosamente, como lo decía, se aprovechan.
3: Sí, es también otro punto que la situación, el estatus económico de nuestros adolescentes alerte, porque se dejan llevar mucho de la vanidad, el que otros tienen y yo no tengo. Entonces ahí viene también el ofrecimiento, decir, te puedes ganar otros centavitos, otros dolaritos, solo tienes que vender esto. ¿De cómo? Facilito, dentro de unidades educativas. Entonces, obviamente, no es nada difícil, ¿no?, vender dentro de unidades educativas. A esto nosotros también, dentro de las unidades educativas, es donde indicamos el procedimiento a seguir, incluso para que los rectores tomen en cuenta y el poder regresar a realizar las requisas como hacían antes. Es un proceso un poquito largo, pero sí podemos ingresar nosotros. Pero En este año escolar nosotros pretendemos igual dirigirles a los señores rectores el cómo tienen que hacer. Para nos, obviamente los estudiantes se alerten y decir, bueno, si esto hago, esto va a pasar. Porque ahora saben los estudiantes que Policía Nacional estaba limitado, no podíamos ya ingresar. Pero ahora se va a retomar con las nuevas leyes y vamos a regresar.
0: El momento menos pensado, van a ingresar ustedes y van ahí a tratar de revisar mochilas y todo lo demás. Qué bueno que hagan esto ya, es momento de hacerlo, porque lastimosamente los jóvenes han sido muy, muy afectados en esta situación escolar que anteriormente pasamos. Mayor, ¿cómo han evolucionado las modalidades utilizadas por las organizaciones dedicadas al microtráfico?
4: Bueno, obviamente estas organizaciones es muy dinámico, ¿no? El trabajo como ellos lo realizan, ¿no? Antes estaba trabajando de una manera ya digamos fija, ¿no? Pero esto ha evolucionado con el tiempo y obviamente utilizan algunas modalidades, sea esto por ejemplo en el ocultamiento, ¿no? De las sustancias que muchas de las veces se utilizan las caletas, que comúnmente se denominan, ¿no? Y se ha encontrado en el control de mascarilla, vehículos con estas características, ¿no? Más sin embargo, se puede observar de que están utilizando otras modalidades, y una de ellas es, por ejemplo, lo que acaba de mencionar mi compañera, el tema de la utilización de los menores de edad para el expendio, tomando en consideración de que ellos son inimputables y no tienen pena, ¿no? Entonces, es lamentable a veces que estas organizaciones les ofrecen dinero, les ofrecen de pronto teléfonos, cosas que les permiten llamar la atención, ¿no? Y es curioso, a veces cuando nosotros realizamos el tema investigativo, podemos notar de que se encuentran apostados en la parte externa los niños, ¿no? Haciendo manera de campaneros, ¿no? Entonces ellos cumplen ese rol fundamental de avisar cuando la policía ingresa a un sector determinado, ¿no? Y pues desde ahí va comenzando a optar por el formar parte de estas organizaciones, ya los comienzan a reclutar, ¿no? Por eso también es recomendable a los padres de familia en el núcleo familiar tener ese control, ¿no? De los hijos, control de las amistades que se encuentran a su alrededor y tratar de identificar estas alertas que a la larga pueden traer consecuencias muy graves para la familia, ¿no?
0: Ahora, si bien hablamos de esta situación, ¿qué acciones para evitar que niños, adolescentes y jóvenes sean captados por las redes de los narcotráficos?
3: Bueno, desde un inicio, como padres de familia, tener el control absoluto de medios tecnológicos, aplicaciones en redes sociales que son de fácil acceso. No se demora ni más de 10 minutos en crear unas cuentas falsas. A esto nosotros tenemos que tener el control, limitar el tiempo de uso de redes sociales. Y incluso proteger cuentas donde nosotros como padres de familia nos alerten qué está viendo, qué está conectado, dónde se creó cuenta. Entonces, sí, dentro de un teléfono hay el control parental, ¿sí? Donde nos permite a nosotros como padres de familia ver qué instaló, qué está jugando, qué está haciendo. A esto nosotros como padres de familia, tener ese poquito de tiempo para ellos. Cabe recalcar que ahora como padres de familia, pues llegamos incluso hasta cansados en la casa. Tomarnos ese lapso, ese tiempito de conversar con ellos, cómo te fue en escuela, qué hiciste hoy, y ver incluso ese comportamiento, porque muchos de nuestros hijos a lo mejor afuera de casa son una persona y dentro de casa son otra persona. Conocer esos valores también de nuestros hijos, ese potencial para nosotros apoyar esa energía en algún deporte, dar ese impulso. Claro que muchas de las personas dicen, pero es que yo no tengo dinero para ponerle en un taller, en algún curso. Buscamos otras alternativas, no solo en escuelas a lo mejor de fútbol, que claro, muchos de los padres no tienen esa economía, ese estatus económico para poder pagar. Sin embargo, hay otras actividades en casita también que podemos ingeniarnos. Entonces, este tema de redes sociales sí es bastante amplio, porque las organizaciones no se limitan a nada. Tener en cuenta que las organizaciones van a llegar a hacer todo lo posible para generar ellos ingresos. Entonces, el mensaje, pues como preventora, como igual agente investigador, es a aprender nosotros como adultos, como padres de familia, darnos cuenta de nuestros hijos, cuidar de nuestros hijos, saber quién es su mejor amigo, con qué círculo de personas, dónde viven, con qué frecuencia salen, a dónde se van, ser más curiosos, no dejarles a la libertad a nuestros hijos, porque ahí es donde ellos aprovechan. Incluso la confianza es muy importante ganarlos, y no el como antes era, ¿no? Hoy te pego, vas a ver. Sino más bien ser como amigos. Ya, mi hijo, vamos. Quiero decir así, no, vamos, yo te dejo, yo te acompaño, vamos a una fiesta. Listo, ¿no quieres que yo te acompañe? A ver, a tal hora o dónde yo te recojo. Y así, estar pendientes. Entonces, todo encamina a prevenir desde casita los valores y que ellos sean reales, no nos oculten nada. A esto es importante dentro de la ciudadanía también aprender a cuidarnos, y les incentivo también a denunciar, no a callar.
0: Exacto.
3: Porque muchas de las personas, cuando yo tomo contacto, dicen, pero ahí está, yo sé. Pero ayúdeme, no necesito a lo mejor una denuncia formal. Policía Nacional y nosotros, Comunidad de Antinarcóticos, manejamos números incluso personales para tener esa cercanía con ustedes como ciudadanía. Poder conversar, poder saber también de esa problemática sin necesidad de denunciar. O exista un documento formal con nombres o cédula, por miedo, ¿no? Porque es el único factor, el miedo. Que yo, si hablo, a mí me van a hacer algo, a mí me van a amenazar. Entonces nosotros evitamos eso. Todos los datos nosotros lo llevamos de manera segura, que no afecte a la integridad personal y tampoco familiar de esa persona. Entonces es importante denunciar, no callar. La unidad antinarcóticos se encuentra en el barrio Alpachaca. Yeah. Pueden todos ir, golpear, conversar. Y pues obviamente cuidar incluso de su seguridad. Así que no tengamos miedo de hacer esto.
0: Perfecto. Ahora, Mayor, ¿cómo puede la ciudadanía presentar denuncias de forma segura y confidencial?
4: Sí, efectivamente, acotando lo que dice mi compañera, siempre es importante la denuncia, ¿no? Conocer de fuente oficial lo que está pasando, ¿no? Y obviamente la Policía Nacional tiene algunas líneas, algunos canales de denuncia. Uno de ellos es el lugar donde nosotros hacemos base, como ya lo mencionó. También existe el comando, la SUPC, y de manera en especial y de manera reservada existe el 1-800 drogas y el 131, donde ahí les van a receptar la información, y esa información no las van a pasar a nosotros ya con códigos, más no con nombres. Y de ahí vamos a comenzar nosotros a realizar las primeras tareas de gestiones investigativas para determinar la veracidad de esa información y pues así tener algún resultado positivo y ayudar a la comunidad, ¿no? Siempre agradecerles también a todas aquellas personas que ya han perdido ese miedo y lo han denunciado, y de una otra manera se ve el compromiso social y el compromiso con la seguridad ciudadana.
0: ¿Qué mensaje, Mayor, envían ustedes para aquellos que creen que el microtráfico es un delito de menor impacto?
4: Bueno, eso, realmente ese es el objetivo, ¿no? Con lo que nos han creado nosotros como jefaturas, ¿no? Combatir el microtráfico, que realmente es el mal que más afecta a la ciudadanía y llega a más personas, ¿no? El microtráfico se constituye un fenómeno que de a poquito, a veces hasta inician por curiosidad y después ya se termina en una adicción que realmente ya implica un proceso más grande de recuperación, ¿no? Decirles a la ciudadanía, más que un mensaje, es el compromiso de seguir trabajando como Policía Nacional, seguir enfocados en esta lucha contra el microtráfico y el tráfico internacional, porque no somos la única ciudad, el único país que tiene este flagelo, ¿no? Sino que nosotros como policía tratamos de evitar este consumo, ¿no? En las familias, evitar el que lleguen más personas a dañar los hogares, ¿no? Ya que realmente esto representa una situación muy compleja, ¿no? Se ha visto personas que se han destruido y lastimosamente han muerto a veces por la sobredosis, a veces del consumo de sustancias. Entonces nuestra función principal es aquí trabajar, prevenir y erradicar este mal.

0: a ustedes, más bien dicho, ¿no? Por la invitación y el espacio, y darles a conocer también de manera general lo que estamos realizando como Jefatura de Investigación de Antidrogas y como unidad especializada, y más que todo, pues es como es un rol importante la prevención, lo que acabamos de mencionar, y para eso estamos, y muchas gracias también.
1: Por favor, les comprometemos entonces a gente también a que otro ratito compartamos nuevamente este tema y podamos involucrar un poquito más a través de los medios de comunicación, especialmente de América Estéreo, este tema tan valiosamente importante para los padres de familia y jóvenes.
2: Así es, de antemano agradecerles a ustedes, y pues bueno, el último mensaje que me queda es a todos, a toda la ciudadanía, es que vivamos con ese mensaje de sí a la vida, no a las drogas.
1: Perfecto. Gracias, agente. Gracias, Mayor, también por haber estado con nosotros aquí en América Estéreo. Les invitamos a que sigan con nosotros. Vamos a la pausa y ya regresamos con más información.

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12: Muy bien, amigos oyentes, son las 7:34, 7:34, y es un gusto para nosotros recibir acá en cabina a la magíster Alexandra Allen Castro, que está con nosotros. Bienvenido, magíster.
13: Bueno, qué gusto saludarles a todos quienes

0: Nos escuchan en esta mañana. Para nosotros realmente es muy satisfactorio tener estos espacios para poder informar a la ciudadanía y comentarles cómo va avanzando el calendario electoral. Más bien, muchas gracias a Radio América por abrirnos las puertas.
1: A usted, Magister, por estar también aquí con nosotros. Se viene ya muy prontito lo que es las elecciones. El CNE actualiza este registro con información de registro civil y con los cambios de domicilio electoral y realizados por los ciudadanos. Entonces, esto nos lleva al tema del registro electoral. ¿Cómo estamos con ello, Magister, por favor?
0: Bueno, de acuerdo a lo que se tenía previsto en el calendario electoral, el 2 de julio el CNE aprobó el registro y se encuentra de esta manera depurado y actualizado una vez que el registro civil comparte su vista materializada a la función electoral para que sea un insumo y de esta manera ir conformando el registro electoral y conocer cuántos son los electores que vamos a acudir a las urnas este 29 de noviembre. Siendo de esta manera ya tenemos el número de electores para la provincia de Imbabura, que son 400.395 electores los que vamos a estar nuevamente acudiendo a las urnas. De esta manera también ya tenemos segmentado por cada uno de los cantones de nuestra provincia y también tenemos ya y podemos conocer el número de juntas receptoras del voto que se van a requerir para este 29 de noviembre, que son 1.239 juntas receptoras del voto entre hombres y mujeres.
1: Con esto, Magister, ¿quiénes deben realizar la actualización de sus datos en el registro electoral?
0: Bueno, primero recordar a la ciudadanía que los cambios de domicilio es un servicio permanente que el Consejo Nacional Electoral viene realizando, pero ya al haberse culminado la fecha dentro del calendario electoral, los cambios que incurrieron desde el mes de abril, que se terminó la campaña de cambios de domicilio, ya no van a ser registrados para este 29 de noviembre. Sí vamos a poder realizar la actualización, pero ya no se van a ver visto reflejados en estas nuevas elecciones de noviembre. Sin embargo, tenemos varias actividades que se van compartiendo con el registro civil, como lo mencionaba, una es la entrega de esta vista materializada para realizar la elaboración del nuevo padrón electoral, y también ese insumo que entrega el registro civil también se compagina con el registro de inscripciones para poder verificar la información de los precandidatos ahora en la fase que nos encontramos para poder ir registrando sus precandidaturas en este sistema informático. Es así que nosotros contamos con esa información entregada por parte del Registro Civil al Consejo Nacional Electoral.
1: Doctora, ¿qué trámites pueden realizar los ciudadanos relacionados con el registro electoral?
0: Como lo mencionaba, son los cambios de domicilio. Sin embargo, ahora ya se encuentra eso, ya no se va a actualizar a la fecha de noviembre porque todo eso requiere una logística con antelación para poder ir cumpliendo con cada uno de los hitos dentro del calendario electoral. Y claro, lo que pueden verificar es dentro del APP del Consejo Nacional Electoral o dentro de la página web, es ir monitoreando quienes hicieron cambios de domicilio, verificar si esos cambios efectivamente fueron realizados. Y de paso también no está por demás poner el número de cédula y por ello nos saldrá si es que tenemos multas o no tenemos multas de procesos electorales anteriores. Sin embargo, toda esa información en el caso de necesitar acompañamiento técnico, recordarles que la atención de las oficinas del Consejo Nacional Electoral es de 8:30 a 5:00 p.m. y también hay trámites virtuales que se los puede realizar. Otra cosa también aprovechando el espacio es que los certificados de votos pueden solicitarlo en línea, ya no es necesario acercarse a las ventanillas del Consejo Nacional Electoral. Este trámite es gratuito siempre y cuando no tenga multas del ciudadano. Y en el caso de tener multas, tampoco el CNE está recaudando valores, pueden acercarse y cancelar en cualquier red facilito a nivel nacional y de esta manera queda ya sin ningún tema pendiente. Eso sobre todo se evidencia cuando hay multas o están bloqueados en algún trámite que están realizando en el registro, en el SRI o en el Ban Ecuador, a veces les salta que tienen impedimentos y hay ciudadanos que desconocemos que tenemos multas por no haber sufragado o no haber instalado una junta receptora del voto.
1: ¿Hasta cuándo estará habilitado este proceso de actualización del registro electoral?
0: Como lo mencioné, ya no está actualizada, ya culminó esa fecha porque ya él se entregó a las organizaciones políticas antes de que se depure el 2 de julio.
1: Ya no hay cómo, ya están ahí terminados, entonces no puede hacer nada. ¿Ya? ¿Qué importancia tienen los ciudadanos que mantengan, doctora, actualizado siempre su información electoral?
0: Eviten las multas, de esa manera van a conocer el lugar de votación en donde tendrán que acudir este 29 de noviembre. Siempre se actualiza las juntas receptoras del voto y también el número de recintos aquí en la provincia de Imbabura será el mismo número que hemos mantenido en procesos anteriores, que son 137 recintos, pero las juntas a veces varían. Si yo votaba en la 1 femenino, de pronto por el incremento de ciudadanos me toca ahora la 2 femenino, entonces sí se les pide que puedan ir verificando a través de la APP esta información. Y una vez que se realice la selección de los miembros de junta receptora del voto, también podrán conocer si han sido designados o no, y de esta manera evitar la sanción. Recordemos que tienen la responsabilidad quienes van a ser seleccionados, primero de capacitarse y lo otro también de asistir a las juntas receptoras del voto. Sin embargo, aquí en la provincia de Imbabura, alrededor de 3,000 empresas han sido notificadas para que entreguen la información actualizada de sus funcionarios, de sus trabajadores. Eso también es una obligación que tienen que responder ante este pedido de información que solicita el Consejo Nacional Electoral.
1: Ahora, doctora, con respecto a los jóvenes, ¿cómo saben ellos o cómo pueden los jóvenes que votarán por primera vez verificar que constan en el registro electoral?
0: A través del APP. En el APP o en la página web del CNE se conocerá a través, es más, ya pueden ingresar con el número de cédula y les invito a que se puedan descargar. Ahí ustedes van a conocer si tienen multas, como lo mencioné, qué dignidades son las que se van a elegir. También se conocerá el tema de dónde se encuentra asignado el registro electoral para que pueda sufragar el ciudadano y en este caso los jóvenes. Y también hay un trabajo articulado que se viene haciendo con el IDD cuando ya se acercan las elecciones. Ya es otro tema, en cambio, del voto informado con los jóvenes. Entonces, de esa manera podemos ya conocer en qué lugar estaremos nosotros registrados. Y esto para que se organicen con tiempo, porque hay casos que jóvenes que cumplen ya su mayoría de edad sacaron la cédula. Tenemos a veces casos que han sacado en Quito y el padrón electoral, como es un insumo del registro civil, le asigna una parroquia de Pichincha, de la provincia de Pichincha. Entonces se les complica ir a sufragar y luego tienen multas y no saben por qué. Entonces revisen con tiempo el lugar de votación al donde van a estar asignados.
1: Tal vez existe brigadas móviles o jornadas especiales para acercar este servicio a los cantones y parroquias de Imbabura.
0: Lo hicimos en su momento en el mes de abril cuando se realizaron las brigadas móviles de cambios de domicilio, pero también, como lo mencionaba, el CNE tiene a través de su página web acerca los servicios al ciudadano, que ya no es necesario precisamente que se acerquen hacia las ventanillas de la institución, lo pueden hacer en línea. Algunos de los trámites, uno es de los certificados de votación, que es el más usual. También los certificados de apoliticismo pueden ir verificando si es que no se les entrega porque se encuentran afiliados a una organización política, y ahí sí tienen que acercarse al CNE para conocer y pedir, en el caso que decidan ya no formar parte, solicitar la desafiliación. Pero bueno, como lo digo, el horario es de 8:30 a 5:00 p.m.
1: Ahora, debe existir también errores, doctora, que se encuentran o más frecuentes que los ciudadanos se encuentren al revisar su información electoral. ¿Cuáles son estos?
0: Errores no tenemos, en el sentido de que al hacer una información entregada por el registro civil es esta vista materializada en la que nosotros contamos con esa información. Si en el registro civil tienen alguna particularidad sobre algún registro de algún ciudadano, es de esta institución la que primero debe corregir y luego compartir al CNE.
1: Acá me llega una pregunta, me dice: buenos días, por favor, ¿qué sucede si un ciudadano no actualiza su domicilio electoral antes del plazo establecido?
0: Tiene que sufragar en donde ha venido sufragando el ciudadano.
1: Nada más.
0: Solamente actualiza el domicilio quien se ha cambiado de dirección, su domicilio usualmente donde vive. Si yo antes vivía o vivo aquí en Ibarra y me decido vivir en Quito y luego para las elecciones quiero sufragar en la ciudad de Quito, tengo que cambiar mi domicilio electoral para que yo en las siguientes elecciones pueda sufragar allá. Pero si yo decido viajar, es donde el ciudadano decida, no es que el CNE arbitrariamente cambie.
1: Ya, también me llega otra pregunta, me dice: ¿y el llamado para los ciudadanos que recién cambiamos de residencia recientemente?
0: Pueden cambiarse el domicilio electoral, pero como lo mencionaba al inicio de la entrevista, ese cambio ya no va a ser reflejado en estas elecciones de noviembre, porque los cambios de domicilio, de acuerdo al calendario electoral, culminaron el 17 de abril. Entonces, se actualiza para el siguiente proceso electoral. Para este, no. Tendrá que sufragar en donde venía realizando su derecho al voto anteriormente.
1: Y nos podemos acercar a las personas, por ejemplo, que recién vinieron por trabajo acá a la provincia de Imbabura, a la ciudad de Ibarra. Ellos les dieron acá reciente, hace 2 meses, que vivan acá, que se establezcan acá. Ellos pueden presentar sus documentos, por ejemplo, si votaban en Quito. ¿Pueden solamente presentar nada más o cómo tienen que hacer ellos?
0: Es un formulario que tienen que realizar ante el CNE, o como le dije en la página web, es uno de los documentos, no es obligatorio, pero sí lo requerimos para verificar la dirección del domicilio electoral. Es una carta de servicio básico y la cédula de identidad, y de esa manera en el sistema se le actualiza inmediatamente. Pero vuelvo y repito, esos cambios no se verán reflejados así esté justificado por trabajo en estas elecciones, ya que se culminó y el registro electoral se encuentra aprobado y ya tenemos un número exacto con los electores y el número de personas que van a acudir a las urnas de este 29 de noviembre. Entonces, puede cambiarse, pero no se va a actualizar para estas elecciones y no se verá reflejado en las próximas.
1: Perfecto. Ahora, doctora, ¿cómo se garantiza la transparencia y seguridad de esta información contenida en el registro electoral?
0: Bueno, como lo mencionaba, esta información la verificamos el último día de las elecciones, cuando el ciudadano acuda a las urnas.
1: Solamente ahí nada más, ¿no? Por aquí me llega otra pregunta, me dice, a ver, nuevamente lo de los registros, que ya no está, como dijo la doctora, ya no pueden prácticamente hacer ningún registro en este momento, ¿cierto? Por favor.
0: Lo dije, que sí pueden realizarse los cambios de domicilio, pero no van a ser reflejados en estas elecciones. Eso hay que tener claro, porque es un servicio permanente que el Consejo Nacional viene realizando. Sin embargo, al haberse culminado, ¿y por qué se cierra? Porque nosotros necesitamos tener un tiempo apropiado para generar toda la logística. Del número de electores se puede ya determinar el número de juntas, y con el número de juntas sabemos cuántos son los miembros de junta que se van a necesitar, y en función de eso, el número de paquetes electorales. Entonces, no es que podemos nosotros seguir cambiando hasta días previos a las elecciones, porque esa dinámica no nos permitiría tener una organización dentro de del ámbito logístico que el CNE tiene que determinar. Solamente mirando ahorita el panorama que nosotros tenemos, hay muchos espacios a donde uno ni se imagina que llega el paquete electoral, y tenemos que determinar esa logística desde la movilización, el número de personal. Entonces, es por ello que se lo hace con anticipación, y pedirles que quienes deseen cambiarse pueden realizarlo, pero no se actualiza como lo he venido mencionando en esta entrevista.
1: Muy bien, ahora, doctora, también, ¿qué expectativas tiene el Consejo Nacional Electoral respecto a la participación ciudadana en este proceso de actualización?
0: Bueno, como lo mencionaba, ya se culminó. Ya sí. Se culminó, y más bien pedirles que participen activamente dentro de su derecho al sufragio, que todos los ecuatorianos tenemos que acudir de una manera responsable el 29 de noviembre, y que conozcan cuáles son las dignidades que se van a elegir para estas elecciones. Recordarles brevemente que son las dignidades a la prefectura, a los alcaldes, a los diferentes cantones, concejales urbanos, rurales, vocales a las juntas para y también los representantes al Consejo de Participación Ciudadana y Control Social. Son las dignidades que se van a determinar este 29 de noviembre. También el CNE va a llevar a cabo los debates, en donde podrán conocer y podremos conocer cuáles son los candidatos que, una vez que pasaron la fase de inscripciones, tendremos para la alcaldía de Ibarra y la alcaldía de Otavalo, y de esa manera también conocer cuáles van a ser sus posturas dentro de la ejecución de sus propios planes de trabajo.
1: ¿Hubo desafíos que enfrentó el Consejo Nacional Electoral en esta actualización, doctora?
0: Seguimos cumpliendo todo el tiempo. Son desafíos de asumir esta nueva responsabilidad de llevar a cabo un proceso electoral, no solamente enfocado en el registro electoral.
1: Ahora, ese mensaje que usted desea transmitir a los ciudadanos de toda la provincia de Imbabura, para que participen activamente, sigan en esta inclusión de todo lo que es la transparencia de estas nuevas elecciones que vendrán, y como usted lo mencionaba.
0: Bueno, es importante recomendar no solamente a la ciudadanía, sino hay que partir por parte de las organizaciones políticas. Primero, ser cumplidores de lo que la ley nos exige respecto a la campaña anticipada. Es importante hacer ese llamado a quienes están ahora como precandidatos, una vez que firmaron su formulario de dentro del proceso de democracia interna, y también pedirles que ahora vamos a la fase de inscripción de candidaturas, que cumplan. Tenemos del 2 al 17 de agosto esta fase muy importante, y pedirles que no lo dejen al último, sino lo hagan con anticipación, y de esa manera también evitar novedades al final y que no puedan registrar sus listas. Y lo otro, la ciudadanía, que siga acompañando y verificando también que los candidatos, que una vez que han pasado la fase de inscripciones, dentro de sus planes de trabajo, también estos planes están acordes a la realidad y a la necesidad ciudadana, y sobre todo también al ámbito de sus competencias. Como lo mencionaba, también se va a tener los debates electorales, en donde el ciudadano tendrá la oportunidad de conocer más de cerca a quienes estarán en la papeleta este 29 de noviembre.
1: Con respecto a las personas adultas mayores, como la doctora también lo dijo, ellas están libres de ejercer su voto o no, ¿cierto?
0: A partir de los 65 años, el voto ya no es obligatorio, es un voto facultativo. Y también aquí dentro de la provincia de Imbabura tenemos 26 personas que se encuentran registradas dentro del voto en casa, en donde el Consejo Nacional Electoral determina un día dentro del calendario electoral previo al domingo de las elecciones para poder hacer este recorrido y receptar el voto de estas 26 personas en sus domicilios. De esa manera se cumple también con el voto a las personas con discapacidad.
1: Perfecto. ¿Cuántas personas con discapacidad ustedes tal vez hayan registrado ya hasta el momento, doctora, un análisis más o menos para poder?
0: No tenemos nosotros esa información. Lo que nosotros contamos es con el voto de las personas que se han registrado ante la institución, que son 26 personas. De ahí las instituciones que son el Ministerio de Salud, de pronto el CONADIS, que también maneja ese control de información. Siempre mantenemos reuniones permanentes, pero con el propósito de que puedan socializar que el voto para este grupo etario también es no es obligatorio. Pueden, en el caso de no sufragar, nosotros también hacemos conocer que pueden justificar con su carnet de discapacidad, pero el número nosotros no lo manejamos dentro de nuestra logística electoral por la distribución de los paquetes electorales. Sin embargo, al ser también un grupo prioritario, el Consejo Nacional Electoral habilita espacios como es el voto de atención preferente, la mesa de atención preferente, quienes tenemos esa posibilidad de tratar de acercar el voto al ciudadano dentro de los recintos electorales. También va enfocado a que estos grupos prioritarios puedan acceder de una manera más fácil a su derecho al voto, sea que este sea obligatorio o facultativo. También tenemos ese mecanismo de inclusión.
1: Una pregunta que me llega por acá: ¿habrá tal vez campaña cuando los chicos ya ingresen a los colegios para enseñarles cómo tienen que acudir a dar su voto?
0: Sí, correcto, es lo que les mencionaba. A través del IDD se viene capacitando a los colegios, justamente a los muchachos de los últimos años, para que son quienes ya tienen ese voto facultativo, como lo mencionábamos, a partir de los 16 años, para que puedan conocer cómo tienen que dar y qué dignidades se va a tener que elegir. Y bueno, también eso es un trabajo que lo podemos hacer en casa, ¿no? Como padres también somos responsables de hacerles partícipe de una manera cívica y patriota de estos procesos que se van llevando a cabo a nivel de país.
1: Con las personas que salieron fuera del país, ¿cómo estamos con ellas, doctora?
0: Bueno, ellos tienen el voto en el exterior. Únicamente quienes estarán receptando el voto sería para la papeleta del Consejo de Participación Ciudadana. Ellos tienen el derecho de escoger en el exterior.
1: Por favor, vamos con las últimas recomendaciones para que las personas sepan que nomás, tal vez algún requisito que tenga que va, alguna cosa, en fin, el mensaje final, por favor, para nuestros oyentes.
0: Quienes no cuenten con la cédula de identidad, por favor, tienen todavía tiempo para ir a gestionar ante el registro civil, aunque de veces también se extienden estas campañas de lunes a domingo. pueden sufragar con la cédula caducada o el pasaporte también, pero si quienes han extraviado tienen que acercarse, que es un documento indispensable para realizar su derecho al sufragio, y síganos a través de nuestras redes sociales para que lo que les estamos informando estén al día dentro de lo que se está gestionando en el Consejo Nacional Electoral. Invitarles, el día de mañana tenemos la réplica del Consejo Consultivo Provincial aquí dentro de la provincia de Imbabura. A las 3:00 p.m. están invitadas las organizaciones políticas y la ciudadanía, y el día jueves de igual manera a las 10:00 a.m. se estará realizando una capacitación justamente a los medios de comunicación que estarán registrados o que se encuentran registrados para poder ser parte como proveedores de promoción electoral en este proceso que se está llevando a cabo. Recordarles a los medios que únicamente los que se encuentren registrados ante el Consejo Nacional son quienes podrán y brindarán estas acciones para que puedan las organizaciones políticas realizar sus pautajes ante estos medios. Entonces, el día jueves les vamos a estar capacitando cómo funciona el sistema, así que están invitados todos a que nos acompañen.
1: Bueno, la doctora fue muy clara en cada uno de los aspectos acerca de esto del registro electoral, y más aún porque nos sigue llegando preguntas de que se las han cambiado de domicilio ya 3 veces. Por ejemplo, les ha tocado votar en una en el Teodoro, luego les ha tocado votar en el Colegio Sánchez. Entonces, creo que debe ser por cada uno de los mecanismos que ustedes utilizan para actualizar los datos, doctora.
0: Si me lo permiten aclarar, no es que se le ha cambiado de domicilio, porque sigue votando aquí en la misma provincia, en el mismo cantón. Lo que se cambia son recintos electorales, y eso obedece a lo que les decía al inicio de la entrevista. El incremento de electores nos hace hacer una reorganización del número de juntas. Como les puse el ejemplo, si yo votaba en la 1 femenino, seguramente incrementaron electores, ya no voy a alcanzar a votar en esa junta, y me han cambiado a la 2 femenino o 5 femenino, y de pronto los recintos electorales también funcionan de acuerdo a una categorización que se le hace, pero no se le cambia de cantón, no se le cambia de provincia, sino simplemente dentro de la misma ciudad son esos cambios que se pueden dar en algunos casos, y por eso les estamos invitando a que puedan revisar a través de la página web y también de la app oportunamente a qué junta receptora del voto está asignado. Más bien, seguiremos realizando esta campaña para que el ciudadano pueda estar informado y el día de las elecciones acuda al recinto que le toca y que le corresponde de una manera organizada.
1: Por ejemplo, vamos a hacer un ejemplo en este momento. Francisco se va a ingresar con su número de cédula a la página que la doctora le dice para que ustedes vean cómo es lo que tienen que manejarse, ¿cierto? Entonces, ¿cuál es la página, doctora, por favor?
0: Pueden descargarse en el App Store el número, el CNE App, y de esa manera puedan conocer. De pronto, juntas, veremos si es que están asignadas, pero vaya informándose quienes han realizado los cambios de domicilio, si es que se hizo efectivo o no.
1: A ver, ahí está Francisco ingresando ya tu número de cédula, ahí está, ¿cierto? Entonces, ya está procediendo, y nos vas a decir en qué, si te sale el mismo recinto, tú dilo, ¿en dónde estamos? A ver, ¿cómo te sale ahí? Para que nuestros amigos oyentes, vas a decir qué página ingresaste, para aquellos que están preguntando que no les sale, que les sale error alguna cosa. A ver, vamos, Francisco, ¿cómo te salió a ti?
2: Buenos días, Espinosa Urbano Francisco Alejandro, provincia de Imbabura, Cantón Ibarra, Parroquia Sagrario.
1: Ya, te toca ahí. Sí. Mesa también te
0: todavía
1: sale.
0: No se encuentra.
1: No se encuentra, ¿no? Ah, ya, todo. Eso no está.
0: No, se va actualizando. Por ejemplo, en mi caso, igual, provincia Imbabura, Cantón Cotacachi, Parroquia San Francisco. Esa información se va actualizando de a poco una vez que hagamos la selección a los miembros de Junta Receptora del Voto, que es en el mes de septiembre. Ahí ya van a conocer la Junta y si son o no seleccionados como MJRB. Entonces, ahí ya pueden conocer también. Entonces, de a poco se va alimentando esta información. Pero yo les invito a quienes hicieron cambios de domicilio que ya puedan ingresar y puedan verificar si el domicilio, digamos, estaban registrados en Pichincha y ahora cambiaron a Imbabura, si ese cambio ya se vio reflejado. Entonces, revisen, y si no, para que se acerquen al CNE a verificar qué es lo que ha pasado.
1: Y ahí está la doctora para atenderles, ¿verdad?
0: Sí, estamos,
1: doctora,
0: todos el personal técnico prestos para brindarles esa atención.
1: Listo, que espero que las dudas que hayan tenido, amigos oyentes, se hayan establecido, y si ustedes gustan algún número en especial, doctora, que tal vez los ciudadanos puedan comunicarse o directamente directamente al Consejo Nacional Electoral?
0: Al Consejo Nacional Electoral, pero también a través de las redes sociales, que es más fácil. Justo el comunicador, nuestro querido Christopher, está ahí pendiente de responder todos los mensajes que nos llega a través de las redes sociales, que es uno de los mecanismos más fáciles en este momento que nos encontramos para acceder y solventar cualquier inquietud. Y si no, se acercan, estamos de 8:30 a 5:00 p.m.
1: Christopher, ¿cuáles son las lo que más la gente le pregunta a usted en redes sociales? Acérquese ahí, por favor. ¿Qué les lo preguntan? Así como acá nos dicen, es que no me salen. ¿Qué es lo que le dicen a usted?
3: Buenos días. Lo de los cambios de domicilio.
1: Sí, ¿verdad?
3: No, el certificado de votación, ¿cómo pueden sacar de forma virtual?
1: ¿Y usted qué les dice ahí entonces? ¿Qué les contesta?
3: Les comparto el link de los servicios en línea donde ellos se crean la cuenta y ya pueden obtener el certificado de forma virtual sin acercarse al CNE.
1: Perfecto, es lo que me dice que las preguntas, ahora que ya se viene la elección.
0: Se pierde el certificado de votación, entonces, y también piensan que tiene un costo, no tiene costo, sin embargo, si tienen multas, ahí sí tienen que primero cancelar la multa y luego sí van a poder obtener el certificado de votación. Y como lo digo, ya no es necesario que se acerquen, simplemente en línea, pero si es que tienen multas, también pueden cancelarlo en cualquier red facilito, y de esa manera se les facilita, ¿no?, al ciudadano también el acceso a este documento indispensable.
1: Gracias, Magíster, por haber estado con nosotros, por compartir esos conocimientos, como usted siempre lo hace a través de los micrófonos de América Estéreo a toda la ciudadanía, por compartir con nosotros que ya está listo todo y que poquito a poco alguna duda que tengan ya saben cómo ingresar.
0: Gracias, Magíster. Muchas gracias.
1: Ahora, amigos oyentes, en este momento, cuando son las 8:00 a.m, vamos al editorial junto al doctor Galo Enríquez y Enríquez.
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5: Esta mañana quiero hablarles sobre la soberbia y la prepotencia. La soberbia y la prepotencia, oiga, son primas hermanas, dicen los que saben. Ambas nacen del ego desmentido y terminan alejando a las personas, rompiendo equipos y dañando sociedades. La soberbia hace creer que no se necesita a nadie. La prepotencia impone sin escuchar. ¿Qué tal? Una ciega, la otra atropellada. Y juntas convierten el poder a veces en abuso y la autoridad en arrogancia. Sí, quien actúa con soberbia pierde la capacidad de aprender. Quien hace la familia y dirige con prepotencia pierde el respeto. Porque el respeto, escuche bien, no se exige, se gana de los hijos de quien está a tu lado. La verdadera la fortaleza está en la humanidad, en escuchar antes de hablar, en mandar sin humillar y liderar sobre todo dando ejemplo. La soberbia y la prepotencia pueden parecer fuerza, pero siempre terminan mostrando debilidad. Buenos días.
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0: Hola, buenos días. Esta es la información deportiva a esta hora de la mañana en Buenos Días América. Iniciamos informándoles que esta semana arranca los octavos de final con 3 partidos, 2 de los cuales se realizarán en Quito. La Copa Ecuador se retoma esta semana con 3 partidos de los octavos de final del certamen que organiza la Federación Ecuatoriana de Fútbol. La jornada arrancará este miércoles 29 de julio con los partidos de Gualaceo contra Macará e Independiente del Valle ante el Manta Fútbol Club. El primer duelo será a las 15 horas en el estadio Gerardo Pozo León y en el cierre a las 19 horas Rayados y Manavita se medirán en el escenario del Banco de Guayaquil. Mientras que este jueves 30 de julio a las 15 horas en el Rodrigo Paz Delgado, Liga de Quito recibirá a Leones Fútbol Club. Ahí están entonces los primeros 3 partidos de los octavos de final de la Copa Ecuador.
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0: Por otro lado, en el ámbito internacional, les contamos que Andrea Pirlo dice que no será técnico de la selección de Italia. Según la prensa italiana, Pirlo, de 47 años, debería haber sido nombrado esta semana nuevo seleccionador de Italia. Muy criticado por un contrato a una empresa rusa y por su pobre historial como entrenador, Andrea Pirlo, que era favorito para el puesto de seleccionador de Italia, anunció este lunes que ya no figura entre los candidatos al puesto. Sin embargo, el nuevo seleccionador de la Nacionale será nombrado dentro de poco, prometió este lunes el presidente de la Federación Italiana de Fútbol, Giovanni Malagò. Según la prensa italiana, el presidente de la Federación Italiana de Fútbol se oponía desde el inicio al nombramiento de Pirlo como seleccionador de la Nacionale. Sin embargo, era la opción privilegiada por Paolo Maldini y Leonardo por encima del experimentado Antonio Conte. Libre desde su salida del Nápoles, ahora Conte podría volver a entrar en la carrera por el puesto, según detalló un medio italiano.
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0: Ya en el ámbito local queremos contarles que el día viernes, Piratas de los Lagos debutó en la temporada 2026 de la Liga de Básquetbol. Piratas de los Lagos abrió la temporada de la Liga Básquet Pro con canasteada al imponerse a San Antonio Gol por 93-68 la noche de este viernes 24 de julio en el Coliseo Luis Lloro Franco de Ibarra. Sus principales figuras destacadas fueron Cristian Cortés, Luis Reascos, Raven Barber, Bradley Padilla y Raúl Olalde. Desde el primer cuarto, Piratas dominó de principio a fin, siendo efectivo en conversión y fuertes en defensa. 26-11, 56-20, 77-40 y 93-68 fueron los parciales del partido. Los siguientes 2 partidos de Piratas serán de visitantes y volverá a jugar en la ciudad de Ibarra el martes 4 de agosto.
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0: Por otra parte, con gran éxito concluyeron los Juegos Deportivos Nacionales de Baloncesto Masculino Sub-40 desarrollados en la ciudad de Atuntequi, provincia de Imbabura, los días 23, 24, 25 y 26 de julio del 2026. La ceremonia de clausura y premiación estuvo presidida por Carlos Narváez Valverde, presidente de Fedeligas, Gerson Ruiz, presidente de Fedeligas Imbabura, y contó con la grata presencia del alcalde de la ciudad, el economista César Escobar, auspiciante del evento, además de miembros del directorio de Fedenaligas e invitados especiales. Así quedó entonces el campeonato de los Juegos Deportivos Nacionales de Baloncesto. En primer lugar como campeón, la provincia de Manabí. En segundo lugar como vicecampeón, la provincia de Cotopaxi. Tercer lugar, Sucumbíos. Y cuarto lugar, Los Ríos. Fedenaligas felicita a todas las delegaciones participantes por su disciplina, espíritu deportivo y compromiso con el fortalecimiento del deporte barrial y parroquial del Ecuador.
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0: Y para finalizar nuestro informe deportivo, queremos darles a conocer los resultados que se están dando en la jornada 22 de la Liga Pro del Campeonato Ecuatoriano de Fútbol, donde el técnico universitario le ganó al Manta por 1-0. El Delfín perdió de local frente a Leones del Norte. El Aucas no pudo vencerle al Macará y perdió por 4-1. El Orense no pudo frente al puntero Independiente del Valle y lo perdió 3-2. Mientras tanto, que el partido de la fecha jugado el domingo en horas de la noche, Liga de Quito se llevó un importante triunfo en Guayaquil frente al Barcelona, lo cual acabó con el invicto de local del equipo torero. A la espera de lo que puedan hacer tanto Muchurruna frente a Libertad, Guayaquil City frente a la Católica y el Deportivo Cuenca frente al MLE. Con estos resultados, entonces, hasta la fecha, el Independiente está primero con 55 unidades, seguido de la Universidad Católica, que tiene 35. En el tercer puesto se ubica el Macará con 35 puntos, Aucas con 35 puntos, Barcelona con 34 en el quinto lugar, en el sexto Liga de Quito con 32 y en la séptima posición Leones con 31 puntos. En octava, Emelec con 28 unidades, de la misma forma que el Deportivo Cuenca. Y en el décimo lugar se encuentra el Guayaquil City con 27 unidades. Esto es todo a cuanto a información deportiva. Nosotros retornamos el día de mañana con más noticias. Un excelente día martes.

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2: Muy bien, amigos oyentes, vamos a ver el resumen de las noticias nacionales en este momento para darse a conocer a ustedes. El presidente Daniel Noboa aseguró que la compra de medicinas a la India está en la etapa de homologación con el Araxa. Además, indicó que ya existen conversaciones con otros países para implementar el mismo mecanismo. El mandatario señaló que Ecuador trabaja para adquirir medicamentos también con Colombia, Argentina y Costa Rica.
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2: 8:11 a.m. 8:11 a.m. El pleno del Consejo de la Judicatura suspendió por hasta 3 meses y sin remuneración a los 3 jueces que revocaron la prisión preventiva del alcalde de Guayaquil, Alquiles Álvarez, y de sus hermanos en el dominado caso Goleada. La medida alcanza a los magistrados Silvia Velasco Velasco, Byron Ulcaghetti Arregui y Wilmer Choez Avilés, integrantes de la sala especial de lo penal para el juzgamiento de los delitos relacionados con corrupción y crimen organizado por la Corte Provincial de Justicia de Pichincha.
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2: El sector ganadero de la costa ecuatoriana enfrenta una amenaza crítica ante el desarrollo inminente del fenómeno del Niño, el cual podría generar pérdidas económicas estimadas hasta los 141 millones de dólares. Este impacto, advertido en las proyecciones técnicas gubernamentales, prevé presionar aún más el alza del precio de la carne al consumidor final, el cual, de acuerdo con la Asociación de Ganaderos del Litoral y Galápagos, ha sufrido un incremento de hasta el 20% en los últimos años.
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2: 8:12 a.m. 8:12 a.m. Ante denuncias de inseguridad, el gobierno lanzó un plan para blindar 36 campus universitarios en 8 provincias. La Estrategia Estatal Institucional de Educación Superior Seguras 2026 avanzará a 386,000 estudiantes y docentes en zonas críticas del país. La medida responde a la presión de la comunidad académica tras secuestros, robos bajo Eclopman y también por muertes habilitadas.
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2: Los gobiernos de Ecuador y Paraguay firmarán 7 acuerdos y memorandos de entendimiento en temas como seguridad y cooperación judicial durante la visita oficial que realiza esta semana a Quito el presidente paraguayo Santiago Peña, tras asistir a la investidura de la mandataria electa de Perú, Keiko Fujimori.
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2: El presidente Daniel Noboa arribó a Lima para participar en la ceremonia de toma de posesión de Keiko Fujimori, quien asumirá este martes la presidencia de Perú para el periodo 2026-2031. La visita también busca fortalecer la relación bilateral con una agenda concentrada en seguridad fronteriza y energía.
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2: 8:13 a.m. 8:13 a.m. Los ecuatorianos César Ricaurte y María Miño fueron seleccionados entre los 10 finalistas para liderar la relatoria especial para la libertad de expresión de la Comisión Interamericana de Derechos Humanos, una de las instancias más influyentes del continente en la fecha de este derecho fundamental. El organismo elegirá al nuevo titular el próximo 30 de septiembre.
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2: 8:14, 8:14. Ecuador es parte del grupo de 16 países a los cuales Estados Unidos impuso desde el 24 de julio pasado una sobretasa arancelaria del 10%, amparada en el artículo 301 de la Ley de Comercio de 1974, que la permite sancionar a las naciones que no realizan esfuerzos suficientes para controlar las importaciones de bienes productivos mediante trabajo forzoso. Tras esta disposición, el 46% de las exportaciones ecuatorianas continúan sujetas a dicho recargo.
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2: Muy bien, amigos oyentes, son 8:15, 8:15 y en este momento ya nos encontramos en otro diálogo directo y por supuesto damos la cordial bienvenida al ingeniero Milton Reyes. Él es analista zonal 1 del ARCSA. Vamos a hablar acerca de un tema muy importante. Justamente estábamos leyendo, ingeniero, bienvenido primeramente a los estudios de América Estéreo.
3: Muy amable, muchísimas gracias por la invitación. Pues de antemano darles el agradecimiento de parte de nuestra coordinadora encargada, la ingeniera Silvia Mora, pues estamos prestos aquí para dar toda inquietud que se presente en base a lo que es la normativa y de los operativos que nosotros como agencia de control realizamos.
2: Perfecto. Antes de comenzar con ese operativo que realizaron y justamente también que permitió recopilar ahí cierta mercancía que ustedes lo hicieron, vamos con este importante tema, ingeniero, acerca de qué papel cumple el ARCSA en el control de los productos de que comercializan las farmacias.
3: Ya. Al hablar nosotros del tipo de control que como agencia realizamos nosotros, pues es básicamente está sujetado a una normativa, en este caso es la Ley Orgánica de Salud. Deben estar enmarcados dentro de lo que establece la Ley Orgánica de Salud. Aparte de ello, también tenemos ciertas normativas, instructivos internos que manejamos nosotros como agencia que están ligados a la ley para poder ejecutar y activar dentro de lo que es el campo de acción de los diferentes tipos de actividades que realiza cada establecimiento. En este caso, al hablar nosotros de establecimientos farmacéuticos, pues estamos enfocados en lo que son farmacias y botiquines privados, en donde cada uno tiene su accionar. En el caso de farmacias, pues ellos están regulados básicamente por un representante técnico, el cual le faculta al establecimiento realizar el expendio de este tipo de medicamentos de forma general. En el caso de medicamentos generales, medicamentos de venta libre, medicamentos bajo receta médica y también medicamentos de recetas especiales, en este caso como son los psicotrópicos y estupefacientes. No así, el botiquín generalmente está enfocado básicamente a de realizar el expendio de este tipo de medicamentos, solo los medicamentos de nivel de atención 1 que establece el cuadro nacional básico que está en vigencia en el momento, la 11ª edición.
2: ¿Qué recomendaciones, ingeniero, ustedes como ARCSA dan a nuestros oyentes, a nuestros amigos que nos escuchan, nos miran a través de www.americaestereo.com y también a través de nuestro Facebook Live para que puedan adquirir medicamentos de manera segura?
3: Para adquirir medicamentos seguros se les exhorta a la ciudadanía y al público en general y fundamentalmente a los pacientes de que estos medicamentos los adquieran en lugares regularizados por la agencia. Estos lugares, ¿cuáles son? Pues son los establecimientos, como les manifesté hace un momento, las farmacias y los botiquines privados. Si adquirimos un medicamento fuera de estos establecimientos, podemos correr el riesgo de que este producto pueda ser. Estamos en una zona de frontera y que estamos expuestos a que existe este contrabando o ingreso de no solo de medicamentos, sino de todo tipo de producto de forma irregular a nuestro país, y eso lo pueden adquirir, y en vez de ser una cura para el paciente, va a ser
2: un mal
3: para ellos. Es por ello que es mejor adquirir en lugares que se encuentran autorizados y regulados por nosotros como agencia.
2: Como nosotros, ciudadanos, ¿no? Si bien usted ya nos recomienda, igual los médicos también, ¿no? Hacerlo con productos, con medicamentos que no sean dados por el especialista. Pero ¿cómo un ciudadano puede identificar si un medicamento cuenta con registro sanitario?
3: Sí, es importante tomar en cuenta de que todo medicamento que ingrese a nuestro país debe tener el registro sanitario que le faculta para comercializarlo aquí. ¿Cómo puede verificarlo? Pues generalmente un medicamento es muy difícil de establecer una verificación in situ, en vista de que generalmente si es ingresado de otro país, hablemos de vecino país de Colombia, en donde el registro sanitario se puede diferenciar muy claramente como INVIMA, que es el ente regulador en Colombia, pero que está regulado ese producto para ser comercializado en ese país y no en nuestro país. Para que se pueda comercializar en nuestro país, tiene que regularizarse el producto, tenerse un nuevo registro sanitario en nuestro país para poder realizar la comercialización. La única manera de garantizar de que el medicamento sea seguro es básicamente, como le manifesté hace un momento, adquirir el medicamento en estos lugares regulados por nosotros, como son las farmacias y los botiquines privados.
2: ¿Qué controles hace el ARCSA para garantizar la calidad y seguridad de los medicamentos?
3: El control que nosotros realizamos es básicamente, nos enfocamos en dos puntos de acción. El primero es un control planificado ya preestablecido que nos emite control posterior desde la dirección ejecutiva, en la cual están inmersos todos los establecimientos. El segundo es básicamente lo que son las denuncias de ARCSA móviles. Tenemos denuncias presenciales que se realizan a nivel de la agencia o de la coordinación zonal 1, en donde se ejecuta y se trata en lo posible de cubrir en su totalidad este tipo de establecimientos para evitar cualquier tipo de acción irregular en la comercialización de los medicamentos.
2: Cuando ustedes encuentran medicamentos malos, digámoslo así, ¿qué acciones toman o deben, por ejemplo, cuando encuentran irregularidades o falsificaciones? Como ARCSA, ¿qué medidas toman ustedes?
3: Durante un control o un operativo interinstitucional que se realice con cualquier entidad y que se detecte este tipo de medicamentos que son irregulares, generalmente se aplica ahí, en este caso como agencia, la Ley Orgánica de Salud. La sanción que está estipulada entre 5 a 10 salarios básicos unificados del trabajador en general, para la sanción de este tipo de establecimientos que están comercializando de forma irregular productos que no están autorizados para la comercialización aquí en nuestro país.
2: Ahora, doctor, iba a decir, ingeniero, la importancia que tiene revisar la fecha de caducidad de los medicamentos y las condiciones de almacenamiento también de los productos farmacéuticos. ¿Cómo vamos con ello?
3: Ya, dentro de ello, pues, se establece de que la farmacia debe cumplir las mismas condiciones de almacenamiento que en la cual el medicamento fue fabricado en el laboratorio farmacéutico. Es por ello que para que se mantengan esas condiciones adecuadas de almacenamiento, distribución y transporte, el laboratorio debe tener buenas prácticas de manufactura y aparte, si son distribuidoras o empresas de logística, estas deben estar certificadas en buenas prácticas de almacenamiento, distribución y transporte. ¿Por qué? Porque para ello lo que necesitamos es de que el medicamento que fue fabricado bajo ciertas condiciones, esas mismas condiciones deben llegar al establecimiento farmacéutico y de la misma forma debe ser distribuido hacia el paciente. Uh-huh. Es por ello que se debe cumplir eso para poder establecer y garantizar ello. Aparte de eso, también es importante verificar la vida útil del producto, pues que viene ya por normativa establecido, el lote, fecha de elaboración, fecha de vencimiento, que son fundamentales en el caso de verificación del producto para su comercialización.
2: Ingeniero, ¿y qué productos además de los medicamentos son vigilados por el ARCSA?
3: Ya, al hablar nosotros de productos, pues hablamos de forma general. Tenemos lo que son productos de uso y consumo humano de forma general. En este caso, al hablar de uso y consumo humano, estamos hablando lo que se realizó, pues, este operativo interinstitucional con la Unidad de Delitos Aduaneros y de Desarrollo de la Policía Nacional, en donde se estableció muy claramente lo que se encontró, en este caso, cigarrillos. Sí, ya, cigarrillos, sí, pues supuestamente de contrabando. Eso generalmente, al actuar como un operativo interinstitucional, quien actúa es, en este caso, la Unidad de Delitos Aduaneros, quienes, de acuerdo a sus competencias y a su normativa, lo ejecutan de esa manera para poder realizar la destrucción o incineración de ese producto.
2: ¿Y cómo fue esto que ustedes miraron, les denunciaron, ustedes llegaron a este lugar, incautaron toda esta cantidad de cigarrillos, ingeniero?
3: Sí, si bien es cierto, pues para ello, como manifesté hace un momento, se realiza este operativo interinstitucional. Quien hace avanzada es la Unidad de Delitos Aduaneros, quienes nos informan y nos comunican, y para que ellos puedan actuar necesitan de nuestra presencia. Es por ello que acudieron analistas técnicos para poder verificar y constatar de que en verdad ese producto no estaba regularizado para poder ser comercializado aquí en nuestro país. Es por eso que se realizó el decomiso de 15,000 unidades de cigarrillos, que muchas veces es muy poco a la cantidad de producto que se encuentra expuesto en el perímetro del mercado Amazonas, por ejemplo, hablamos, ¿no? Porque fue ahí el operativo interinstitucional, en donde sí se puede llegar a superar o a triplicar esa cantidad de producto que se encuentra irregular, pero muchas veces la información se puede filtrar. Claro. Y eso es lo que nos lleva a tener más tipos de operativos interinstitucionales para poder ejecutar este tipo de acción.
2: Imagínese usted, 15 mil
3: unidades,
2: o sea, estuvo pero bastante fuerte y al mismo momento no hábiles para el consumo.
3: Al ser decomisado y al no estar regularizado en nuestro país, no puede ser utilizado porque no sabemos bajo qué condiciones y bajo qué parámetros se elaboró ese tipo de cigarrillo, no lo desconocemos. Es por ello que al no cumplir con la normativa se procede a realizar el decomiso y es en donde actúa el ente competente, en este caso UDAR.
2: ¿Y a dónde va eso?
3: En este caso, pues, actúa UDAR para proceder a realizar la destrucción o incineración de ese producto de acuerdo a la normativa aplicable que maneja la unidad de delitos aduaneros o generalmente la SENAE.
2: Perfecto, ingeniero. Ahora también me dicen por acá, productos estos que son que venden en la farmacia, para adelgazar, productos para hacerse otros tratamientos. ¿Qué pasa con estos? Porque sí, también se encuentran en las farmacias, yendo nuevamente, regresando al tema de los productos farmacéuticos. Sí.
3: Hay un auge dentro de lo que son este tipo de productos, donde podemos hablar que pueden ser cosméticos, en este caso, cosméticos, cremas, pueden ser medicamentos, pueden ser productos que utilicen para no beneficiarse en sí, sino para usarlos como puede ser un spa, puede ser un centro de adelgazamiento, etcétera, en donde necesitan básicamente que todos los productos que ellos vayan a usar en ese establecimiento deben estar regularizados y normados por la agencia. Es por ello que estos productos, si son cosméticos, deben tener una notificación sanitaria obligatoria que esté regulada aquí en nuestro país para poder ser comercializado. En lo que son en las farmacias están regularizados y se encuentran vigentes para poder realizar su comercialización. Y como vuelvo y repito, pues podemos hablar de otros lugares que no son los adecuados para poder realizar, que podemos hasta poder llegar a ocasionar un efecto grave en una persona, en este caso hasta le podemos causar la muerte, porque no sabemos bajo qué condiciones, en dónde adquirimos primero ese tipo de adelgazante y bajo qué condiciones la estamos utilizando, si es un establecimiento adecuado, está regularizado para poder ejecutar ese tipo de acciones. Es por ello que dentro de eso, pues, nosotros igual realizamos este tipo de operativos interinstitucionales que lo estamos realizando dentro de cada mes, y esto lo hacemos básicamente con la Agencia de Aseguramiento de la Calidad de Servicios de Salud y Medicina Prepagada, ACES, que también es parte y competencia de ellos también este tipo de establecimientos.
2: Perfecto, ingeniero, para terminar ya en esta entrevista muy, muy importante que usted siempre alza, nos da a conocer, ¿no? ¿Qué controles usted realiza para verificar siempre el cumplimiento y recomendaciones que usted les da a la ciudadanía cuando vayan exactamente a adquirir y que estén chequeando y revisando, por favor?
3: Dentro de ello, pues sí, exhortar a la ciudadanía para que realicen una verificación in situ cada uno de los ciudadanos, adquirir el producto, verificar siempre notificación sanitaria en lo que son alimentos, fecha de elaboración, fecha de vencimiento, y lo que son en medicamentos, dispositivos médicos, productos naturales, medicamentos homeopáticos, el registro sanitario, igual, fecha de elaboración, fecha de vencimiento y lote, el cual nos va a permitir establecer una trazabilidad del producto y garantizar que el producto que estamos adquiriendo es legal y va a surtir efecto en cada uno de nosotros, en el caso de medicamentos, y en el caso de alimentos puede adquirir productos seguros, básicamente siempre, como les manifiesto, verificando la notificación sanitaria, fecha de elaboración y fecha de vencimiento. Y aparte de ello, pues invitarles a cada uno de ustedes, pues tenemos un aplicativo Arsa Móvil que es muy amigable, en el cual podemos realizar las denuncias ciudadanas para poder nosotros así llegar a un 100% del control de todo lo que son productos de uso y consumo humano.
2: Perfecto, tenemos Batimóvil, Arsa Móvil, todo tenemos. Muchas gracias, ingeniero, por haber venido, para darnos a conocer estos datos muy importantes. Gracias.
3: Gracias a ustedes, pues estamos prestos para seguir colaborándoles y dándoles a conocer de este tipo de acciones que como agencia lo ejecutamos. Muchísimas gracias y buenos días.
2: Gracias, ingeniero. Vamos a la pausa, amigos oyentes, y regresamos con más acá en Buenos Días, América.

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9: Muy bien, amigos oyentes, regresamos nosotros por acá en América Estéreo. Son exactamente a las 8:34 a.m. 8:34 a.m. Momento de trasladarnos hasta allá, hasta otro punto donde tenemos información muy importante. Betún Cherry, buenos días, ¿cómo estamos en Chimborazo?
10: Buenos días, América, buenos días, compañeros. Una mañana bastante fresca por acá, por la ciudad de Riobamba. Estamos a los 2,750 metros sobre el nivel del mar, donde se genera el reporte informativo esta mañana. Ayipuncha Mashicuna, informa Betún Cherry. Empezamos en Colta, 600 atletas participaron en la carrera atlética Vuelta a la Laguna 10K el domingo 26 de julio, convirtiéndola en un rotundo éxito y reuniendo a deportistas de élite de Ecuador para celebrar los 142 años de cantonización de Colta. Fue un honor participar junto a ustedes y demostrar que a través de Colta Deportivo seguimos impulsando el deporte, el turismo y la vida saludable para nuestro cantón. Gracias a todos por ser parte de esta gran fiesta deportiva. Fueron las palabras del alcalde Julio Huaminga. Seguimos en el aire. Furia en Pichilata. Moradores desnudan y amarran a un presunto delincuente a un poste en Ambato.

0: una turba de indignados habitantes del barrio Santa Cruz en la parroquia Pichilata de Ambato reaccionó de forma inmediata la noche del domingo 26 de julio para neutralizar a un presunto delincuente, cansados de la constante inseguridad. Los vecinos lograron interceptar al sospechoso justo en el momento en que intentaba perpetrar un delito en el sector. Ante la indignación colectiva, la comunidad organizada despojó al individuo de sus prendas de vestir y lo amarró fuerte a un poste de alumbrado público como medida de escarmiento. Minutos después, efectivos de la Policía Nacional acudieron al sitio para tomar el control y poner a buen recaudo al hombre. Buenos días, América, 8:35 en este martes 28 de julio del año en curso del año 2026. Más información en Chimborazo. La Policía Nacional aprendió a un ciudadano por el presunto delito de hurto de medidores de agua en el sector de Langos, parroquia San Andrés. Durante el procedimiento se recuperaron varios medidores de agua que habrían sido sustraídos de diferentes domicilios. Además, mediante diligencias investigativas, se ubicaron otros objetos relacionados con el hecho, los cuales fueron puestos a órdenes de la autoridad competente para el proceso legal correspondiente. Más información en Patate. Un hombre identificado como Lucio Roberto S., de 41 años, falleció a causa de un accidente de tránsito registrado en el sector de la Ye del caserío La Libertad del cantón Patate, en la provincia de Tungurahua. De acuerdo con la información preliminar, la víctima presuntamente retornaba a su domicilio a bordo de una motocicleta. Las circunstancias que provocaron el siniestro continúan bajo investigación por parte de las autoridades competentes que trabajan para esclarecer lo sucedido. Seguimos en el aire, en el cantón Chambo, provincia de Chimborazo. Deslizamiento de tierra mata a una niña de 10 años y destruye una vivienda. A las 17:00 del viernes 24 de julio, un deslizamiento de tierra en el sector San Isidro, vía Chambo, Quimbiac, sepultó una vivienda y cobró la vida de una niña de 10 años, rescatada sin signos vitales por los equipos de emergencia. Ayipuncha, Ñukanchinguan, Caixcamanta, Yupaychani, gracias por acompañarnos esta mañana. Reportó desde el centro del país, Betún Cherry. Será hasta el próximo contacto.
1: Gracias, Betún, por esa información en esta mañana, con ese ánimo y siempre con ese detalle de las noticias más importantes. Son exactamente las 8:38, 8:38, y de Chimborazo nos trasladamos ahora hacia la provincia del Carchi para conocer más detalles informativos. Francisco, nos vamos al Carchi. Al Carchi nos vamos en este momento con importante información. Ahí se encuentra nuestro compañero Gilbert Ramos con detalles informativos hasta hora de la mañana, porque es que Tulcán es la capital del ciclismo ecuatoriano, pero también hay datos muy importantes en los cuales usted debe estar informado. Y también, por supuesto, parte de la información de las Fuerzas Armadas. Adelante, Gilbert, buenos días.
2: Buenos días, América. Qué gusto saludarles en este nuevo día de actividades. Hablamos un poco de la temperatura. Primero, tenemos un clima de 11 grados centígrados, probabilidad de precipitaciones 3%, humedad 82%, vientos a 10 kilómetros por hora. Adicional también, el cambio del peso está en 3.200, ¿no? Un dólar cuesta 3.200 pesos. Vamos con la información, 8:39, vamos con 300 segundos de información a través de América. Buenos días, América. El Tribunal Provincial de Justicia de Carchi emitió este lunes 27 de julio su pronunciamiento sobre la acción de protección relacionada con el cobro por la distribución del gas de uso doméstico en Tulcán, modalidad puerta a puerta. La resolución dispone la realización de un estudio técnico que determine el valor de este servicio. Patricio Villarreal, defensor del pueblo en Carchi, informó que el tribunal determinó que la Agencia de Regulación y Control de Energía y Recursos No Renovables, ARCH, deberá elaborar un estudio técnico que establezca el costo de la distribución de gas de uso doméstico hasta los domicilios. El organismo tendrá un plazo de 90 días para el cumplimiento de esta disposición. Por su parte, Roberto Chiriboga, dirigente barrial, señaló que en el pronunciamiento también se indicó que mientras se desarrolla dicho estudio, el valor de la distribución debería retornar a $3, como se aplicaba anteriormente. Sin embargo, Orlando Rayo, representante de los distribuidores de gas en Tulcán, manifestó que el precio continúa en 3,50, argumentó que el Tribunal Provincial no tiene competencia para fijar tarifas de un servicio privado, por lo que, a su criterio, la resolución no modifica el valor actual vigente. 8:40 minutos en Buenos Días, América. La protección de la vida comienza antes del nacimiento. Con ese mensaje, la provincia del Carchi dio inicio a la campaña de vacunación contra el virus sincital respiratorio, una estrategia del Ministerio de Salud Pública orientada a reducir las complicaciones respiratorias en los recién nacidos mediante la inmunización de las mujeres embarazadas. Edith Mejía, directora provincial de salud, explicó que la vacuna está dirigida a gestantes entre 28 y 36 meses, periodo en que los anticuerpos se transfieren al bebé y brindan protección durante los primeros 6 meses de vida. Sandra Gaón, responsable de vigilancia epidemiológica, recordó que el PCR constituye una de las principales causas de bronquitis, de neumonía en lactantes. Las campañas se desarrollan de forma gratuita, en los centros de salud de Tulcán, Huaca, Montúfar, Espejo y Mira. Entre las primeras beneficiarias estuvo Kelly Salazar, quien destacó que la inmunización permitirá que más niños inicien su vida con mayor protección frente a enfermedades respiratorias. 8:41 minutos, vamos con la información de Fuerzas Armadas. Antes de finalizar en este momento, vamos con información de seguridad. Operación militar permite la aprehensión de 2 ciudadanos y el decomiso de un arma de fuego. Esto es en El Oro. Las Fuerzas Armadas del Ecuador, a través del Ejército Ecuatoriano, ejecutaron operaciones militares de control de armas, municiones y explosivos, que se conoce como CAMEX, en el sector El Castillo, Cantón Zaruma. Durante la intervención fueron aprehendidos 2 ciudadanos y se decomisó un arma de fuego, un alimentador y municiones. Además, se retuvo una motocicleta, 2 teléfonos celulares y dinero en efectivo. Los aprehendidos y los indicios fueron puestos a órdenes de la autoridad competente para el procedimiento legal correspondiente. Vamos al Guayas. Las Fuerzas Armadas del Ecuador, a través del bloque de seguridad, ejecutaron una operación militar de ámbito interno en el distrito Nueva Prosperina, circuito La Ladrillera, donde allanaron un inmueble que presuntamente era utilizado como centro de expendio de sustancias catalogadas sujetas a fiscalización. Durante la intervención, 2 ciudadanos intervinieron el lugar, salieron volando cuando la autoridad se hizo presente, siendo inmediatamente aprehendidos por el personal militar. En la inspección, el inmueble se decomisó varias dosis de presunta cocaína. Y heroína, además de 2 teléfonos móviles. 8:43 minutos. Vamos con la última. En Esmeraldas, las Fuerzas Armadas del Ecuador ejecutaron una operación de seguridad hidrocarburífera en la parroquia Chinca, sector Chigüe. Durante la intervención, el personal militar decomisó mangueras y válvulas que presuntamente serían utilizadas para la extracción ilegal de hidrocarburos. Las evidencias fueron puestas a órdenes de las autoridades competentes para los procedimientos de ley correspondientes. Más información de Fuerzas Armadas, que es importantísimo siempre, ¿eh? Manabí, vamos a Manabí. Las Fuerzas Armadas del Ecuador, a través de la Fuerza de Tarea Conjunta Manabí, ejecutaron una operación militar de ámbito interno en el sector Lascano, Cantón Paján, que permitió la aprehensión de 4 ciudadanos y el decomiso de armamento, municiones, motocicletas, cámaras de videovigilancia y terminales móviles. Los ciudadanos aprehendidos y las evidencias fueron puestos a órdenes de la autoridad competente para el procedimiento legal correspondiente. Más información, continuamos en Manabí. Fuerzas Armadas del Ecuador detecta perforación clandestina al poliducto en Jipijapa. Es un perjuicio para todo el país. Manabí. Las Fuerzas Armadas del Ecuador, a través de la Fuerza Tarea Conjunta Manabí, ejecutaron una operación militar de ámbito interno en el cantón Jipijapa tras una alerta por la baja de presión registrada en el poliducto. La baja de presión se manifiesta siempre en un debido monitoreo, y cuando existe esta baja de presión, pues se avisa a la autoridad correspondiente para que realice la verificación. Y es así que durante el rastrillaje, el personal militar localizó una excavación clandestina con un acople instalado al poliducto, presuntamente utilizado para la extracción ilegal de combustible. Como parte de la operación, se ubicó además un tanquero abandonado, el cual quedó bajo custodia para las investigaciones y procedimientos legales correspondientes. Las Fuerzas Armadas del Ecuador mantienen operaciones permanentes para proteger la infraestructura estratégica del Estado. combatir las economías ilícitas y fortalecer la seguridad en todo el territorio nacional. 8:45 minutos. Me informan si tengo más información también justamente del norte del país. A ver, María Angélica, ¿me informa?
1: Sí, Gilbert, sí, nomás, por favor, ¿qué más información tenemos? ¿Qué nos detallas tú? Porque hay importantes cosas que nosotros tenemos que saber desde allá, desde el norte del Ecuador.
2: Exactamente, les cuento también, ¿no? Les cuento noticias de seguridad muy importante, que una operación ejecutada por personal de la Fuerza Terrestre permitió la incautación de 733 canutos de pólvora negra en el sector del terminal terrestre de Tulcán. El material explosivo fue localizado en las bodegas de encomiendas de una cooperativa de transporte interprovincial y quedó bajo cadena de custodia del Departamento de Control de Armas del Carchi. La intervención se desarrolló junto al Cuerpo de Vigilancia Aduanera y al personal de control de armas. Según el informe militar, los explosivos artesanales presuntamente serían utilizados en combinación con otros agentes para aumentar su capacidad destructiva, una modalidad asociada con atentados extorsivos, minería ilegal y otras actividades delictivas. Vamos con más información. Durante el operativo se recuperó un semoviente valorado en 2.800 que habría sido sustraído horas antes. Las investigaciones, apoyadas en el análisis de cámaras de videovigilancia y labores de inteligencia, permitieron identificar y localizar un vehículo que habría sido utilizado para cometer el ilícito. Como resultado de la intervención policial, ese moviente valorado en $2,800 fue recuperado. Los aprehendidos fueron identificados como Germán B. y Kevin R., de nacionalidad ecuatoriana, y Afriano Y., de ciudadano colombiano, quien registra dos antecedentes penales en Ecuador por los delitos de robo de ganado y receptación. Los tres detenidos fueron puestos a órdenes de la autoridad competente para el desarrollo del proceso judicial correspondiente. 8:47 minutos en Buenos Días, América. Sigue la polémica por esto del gas acá, del gas que se entrega puerta a puerta, pues el cilindro de gas doméstico retorna a $3 tras el fallo de los jueces que dimitieron la acción de protección interpuesta por los barrios de Tulcán. Pero la gente, los que realizan esta comercialización, manifiesta que se mantiene a 3,50 la entrega del cilindro de gas licuado de petróleo, justamente pues en el servicio puerta a puerta. Vamos, más información, 8:47 minutos. Usted se informa primero y mejor para el norte del país en Buenos Días, América. Luego del proceso de rehabilitación del edificio de la Gobernación del Carchi, las autoridades buscan que nuevas instituciones públicas ocupen los espacios disponibles y amplíen los servicios para la ciudadanía. Byron Borja, gobernador del Carchi, explicó que aún existen trabajos pendientes para completar la recuperación de la infraestructura. Entre ellos constan la intervención del sistema eléctrico y la puesta en funcionamiento del ascensor. Transformador eléctrico servirá para abastecer las 7 plantas que tiene el edificio, señaló. Muy bien, ahí está la cortina que me avisa el tiempo exacto. Finalizamos nuestro reporte informativo desde el norte del país. Sigan en compañía, información, entrevistas y mucho más solamente en el noticiero para el norte del país en América 89.1. Reportó para ustedes Gilbert Ramos. Regresamos a los estudios, compañeros. Buenos días, país.
1: Gracias a ti por tan importante información, tanto de lo que sucede con las noticias, políticas, económicas y de todo de los diferentes lugares de la provincia del Carchi, así como también del informe de las Fuerzas Armadas del Ecuador. Son exactamente las 8:49 minutos, 8:49 minutos, momento de escuchar información internacional.
3: Las tres noticias más impactantes del día. Entérate de lo más reciente. Arrancamos en México con una fuerte movilización policial en el centro histórico de la capital, específicamente en la Plaza Santo Domingo, tras un reporte de detonaciones que dejó un saldo de una persona sin vida y 2 más lesionadas, las cuales fueron trasladadas de emergencia a un hospital. Las autoridades acordonaron la zona e implementaron cortes temporales en el servicio del Metrobús, mientras avanzan las investigaciones correspondientes para esclarecer lo ocurrido. En el ámbito internacional, Donald Trump aseguró que mantiene una relación cercana con el primer ministro israelí, Benjamin Netanyahu, aunque reconoció que existen algunas diferencias sobre la estrategia respecto a Irán. Por su parte, Netanyahu afirmó que ambos líderes han tenido desacuerdos tácticos, pero que siempre logran resolverlos. La reunión de este martes en Washington estará centrada en la situación en Medio Oriente y en los próximos pasos de la cooperación entre ambos países. En el ámbito internacional, Donald Trump anunció la cancelación de las operaciones militares previstas contra Irán tras confirmar que los puntos clave para un acuerdo de paz han sido aprobados por la cúpula iraní y respaldados por múltiples naciones aliadas en la región. Esto abre una muy esperada ventana diplomática y de diálogo tras semanas de alta tensión en Medio Oriente. ¿Qué opinas de estos acontecimientos que marcan la agenda global? Déjanos tus comentarios y comparte tu opinión.
1: Así es, amigos oyentes, nos puede dejar sus comentarios y compartir su opinión también. Saludos, muchas gracias a la gente de San Gabriel en la provincia del Carchi que está con nosotros en ese momento, atentos a todos y cada uno de ustedes en las entidades financieras que en este instante justamente nos están escuchando. Saludos a ustedes. 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América Estéreo Digital, la nueva información de la información, por supuesto. Y en este momento justamente nos vamos a escuchar qué es lo que tiene América Digital para cada uno de nosotros acá en el norte del Ecuador.
4: Más de 600 productos ecuatorianos podrán ingresar al mercado canadiense sin pagar aranceles, gracias al Tratado de Libre Comercio firmado entre ambos países. El gobierno informó que el acuerdo beneficiará al 99.6% de la oferta exportable nacional y fortalecerá las oportunidades para los sectores agrícola, pesquero y de alimentos procesados. El ex senador y analista político Jorge Enrique Vélez aseguró que el presidente saliente de Colombia, Gustavo Petro, estaría preparando su salida del país para solicitar asilo en Bélgica. Las declaraciones fueron realizadas sin presentar pruebas y han generado reacciones en el escenario político colombiano. El proceso de fusión del Ministerio de Producción, Comercio Exterior e Inversiones y del Ministerio de Agricultura con el Ministerio de Economía y Finanzas avanza según el cronograma establecido. La ministra Sarija Moya informó que la reestructuración estaría completada para el próximo 20 de agosto. Los precios del petróleo registraron una fuerte caída en la apertura de los mercados asiáticos, impulsados por las expectativas de una tregua en Medio Oriente. Los mercados reaccionaron al alivio por la ausencia de nuevos ataques en Irán y la posibilidad de normalizar la navegación en el Estrecho de Hormuz. El gobierno ecuatoriano concluirá este lunes la atención consular presencial habilitada temporalmente en Venezuela tras los terremotos registrados en junio. Durante 30 días, los ecuatorianos residentes en ese país accedieron a servicios como emisión de pasaportes, documentos de identidad y registros civiles. Somos América Estéreo Digital.
1: Gracias, Mateo, por ese América Estéreo Digital y darnos a conocer toda la información muy importante. Son 8:53, 8:53.
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0: 8:53, estamos con la licenciada Tania de Jesús en esta mañana. Ella es coordinadora de la Red de Mujeres Negras de Imbabura y Carchi, así que saludamos. Buenos días, licenciada, ¿cómo estamos?
1: Buenos días, qué gusto estar aquí, qué gusto conocerle.
0: Muchas gracias, para mí también es un gusto conocerles a ustedes con ese respeto, admiración que siempre tenemos a la gente tan linda, ¿no? Afroecuatoriana, afrodescendiente, afrolatina, y justamente, licenciada, hubo este homenaje por el Día Internacional de la Mujer Afrodescendiente, de la mujer exactamente afrodescendiente. ¿Cómo estuvo esta conmemoración? ¿Cómo estuvo este homenaje, por favor?
1: Bueno, esta siempre es una conmemoración de fuerza, de resistencia, de amor, de encuentro entre nosotras. Nos volvemos a juntar desde todas las provincias. Esta vez fue en la ciudad de Quito, un liderazgo de Addis Abeba y las Quilomberas, donde hemos sido también receptoras de un homenaje como guardianas de los saberes, como el trabajo en la memoria ancestral. Y aquí en la provincia, en Imbabura, quien hizo todo aquello fue la Federación Deportiva de Imbabura, con liderazgo de su señor presidente, el magíster Freddy Rosero.
0: Dentro de este homenaje, ¿qué recordaron? ¿Cuál fue las cosas que ustedes tienen previsto y a la par siempre están recordando esta conmemoración tan importante?
1: Bueno, lo que se recuerda siempre primero es el trabajo de nuestras ancestras, de nuestros ancestros. 34 años de conmemoración a nivel internacional y 3 años de conmemoración a nivel nacional, donde la Asamblea Nacional recién, después de 31 años, reconoce este espacio. Ese trabajo lo hicieron las mujeres asambleístas de esa época.
0: ¿Qué significa para ustedes el tener esta fecha viva, que permanezca viva por muchos y muchos años?
1: Bueno, para nosotros, más que una fecha, es un llamado nuevamente a la resistencia, un llamado a los otros para que se termine la discriminación, para que se termine el racismo, para que se cumplan las políticas públicas. Por ejemplo, en Ecuador existe el decreto 60, que te dice que el 7.2%, porque nosotros seguimos sin aceptar ese censo mal hecho en la época del presidente
0: En una época presidencial.
1: Lazo.
0: Ya, perfecto.
1: Te dice que nosotros hemos rebajado al 4.2%, ¿no es cierto? Pero toda la población ha aumentado, excepto la población afrodescendiente. Y nosotros seguimos diciendo, el decreto dice que el porcentaje de la población tiene que estar trabajando en las instituciones públicas del Estado ecuatoriano. En este caso, a Imbabura le corresponde el 7.2% y es un tema que no se ha hecho. No han hecho.
0: Pero, Lick, actualmente, por ejemplo, nosotros, la provincia de Imbabura, para Miss Ecuador, Miss Universo, estamos representados por mujeres como ustedes. ¿Qué sienten? Porque anteriormente, ¿no? Bueno, eran las mestizas, las ranquitas, pero hoy estamos representados por la digna mujer afroecuatoriana, por ejemplo.
1: Bueno, ahí orgullosamente está Carol Odalis, sí, Espinosa, es parte también del grupo de mujeres negras de Imbabura y Carchi. Ella dirige a MAI, que es otra organización, pero Carol lo ha hecho sola, sin el apoyo de las autoridades, ¿no es cierto? Uh-huh. Quien está apoyando a Carol es el alcalde de Cotacachi, Yomar Ceballos.
0: Así es.
1: Una cosa absurda, increíble, porque si ella es de Ibarra, ¿dónde debería estar el apoyo? Si ella era reina de Ibarra, ¿dónde debería estar el apoyo? Sin embargo, lo ha hecho Yomar, que es alcalde del cantón Cotacachi. Entonces, a nosotras, en esta ciudad, y en esta provincia, y en este país, nos toca seguir haciendo nuestras cosas por nosotras mismas. Nos toca seguir levantando la voz y siempre recordándoles que nosotros estamos vivas, que existimos, y que somos parte, primero, de la sociedad, segundo, de la matriz productiva de este país.
0: Ahora, usted que está al frente de esta organización, ¿cuál ha sido el llamado más profundo de las mujeres afroecuatorianas, afrolatinas? ¿Cuál ha sido ese legado que usted quiere dejar y, sobre todo, que todas en conjunto han ido donde hasta usted y le han dicho, queremos que por favor esta voz sea llevada y que conozcan las demás personas lo que nosotros queremos anhelar?
1: Bueno, el trabajo nuestro siempre es una cochita amorosa. Nosotros trabajamos en circular, la opinión de todos es importante, y lo primero que nosotros necesitamos es seguridad, porque es insoportable en este momento. Después de aquella educación, que es lo único que nos hará libres, es la única arma que nosotros como pueblo afrodescendiente tenemos. Y tercero, nosotros hacemos una invitación a volver a ser buenos seres humanos, porque aquello hemos perdido. Y las oportunidades laborales que necesitan todas nuestras compañeras y compañeros, porque nosotros sí tenemos pues carpetas, sí tenemos perfiles académicos.
0: Muy bueno.
1: Y sin embargo, estas oportunidades no se han dado. Ninguna de las instituciones de aquí de Ibarra, para centrarlo, cumple con el decreto 60. Ninguna. No lo ha hecho. yo le voy a hacer llegar los documentos que tenemos, que precisamente ayer ya los sacamos del Consejo de Participación Ciudadana, donde está la veeduría ciudadana que hemos levantado conforme a este tema.
0: ¿Retos, desafíos que tiene la mujer afroecuatoriana, afrolatina últimamente?
1: El primer reto que tenemos nosotras es seguir sobreviviendo. Todos los días estamos en resistencia, todos los días necesitamos sobrevivir. Y el nuevo reto que yo digo es volver a ser buenos seres humanos, tomarse de la mano de Dios y continuar adelante, porque en este momento vivimos una sociedad bastante compleja donde importa que yo sobreviva las 24 horas del día y lo demás a nadie le importa, y nosotros hemos logrado desde el pueblo afroecuatoriano tener una unidad sólida y fuerte, la coalición de organizaciones sociales del pueblo afroecuatoriano, donde está la FECONI, donde está MAE, donde está la Red de Mujeres, donde está la Asamblea Cantonal de Ibarra del pueblo afroecuatoriano.
0: Muy bien, casi ya para finalizar la entrevista de esta tarde, de esta mañana, ya me fui a la tarde, de esta mañana, ¿qué acciones usted como representante de la organización impulsa para prevenir la discriminación y el racismo, licenciada?
1: Bueno, primero la unidad, y segundo, nosotros les invitamos a conocer de nosotros, a que aprendan sobre nosotros. Fue triste que este año ninguna de las autoridades de la provincia se ha pronunciado sobre nuestro día, a excepción de la Federación Deportiva de Imbabura, Freddy Rosero. Tenemos ya elecciones a la puerta, hemos leído con mucha tristeza que no tenemos nosotros escaños donde estén nuestros representantes.
0: Claro.
1: No hay que estar de representante solo por la melanina de tu piel, mientras tú no has militado en ninguna organización, entonces no conoces lo que ocurre ahí, aquello. Sabemos que Brian Andrade Carlos, fundador de la Fundación Piel Negra, está con la candidata Lucía Pozo, y él es parte de las organizaciones sociales, entonces para nosotros es importante. Y en este momento volvemos a hacerles un llamado a todos los candidatos a que nos presenten las propuestas que ellos tienen sobre el pueblo afrodescendiente. ¿Qué van a decir? ¿Venimos a gobernar para todo Ibarra o para toda la provincia? No, señores, nosotros queremos las propuestas específicas sobre todo lo que existe en este país ya escrito para nosotros, porque es momento que la equidad sea realidad, es momento que la dignidad se haga costumbre.
0: Lee, tal vez falta, usted es una líder, tal vez las líderes afroecuatorianas un poquito más de impulso para que entren, ingresen a las candidaturas políticas de nuestra provincia, de nuestro país.
1: A veces nuestra voz fuerte, nuestra voz de llamado de atención, nuestra voz de decir las cosas, no les gusta. Entonces se olvidan de los líderes y buscan por ahí a cualquier persona que dice soy afrodescendiente por la melanina o porque ya se autoidentifican. Tenemos en este momento, no lo vamos a decir porque no tenemos el documento, pero tenemos algo de que hay personas que se están autoidentificando como afrodescendientes, porque existe un presupuesto desde la Secretaría de Pueblos y Nacionalidades que está trabajando en proyectos productivos con recursos no reembolsables para el pueblo afroecuatoriano, y ahora en Ibarra se han declarado afrodescendientes utilizando a un grupo de personas con discapacidad. Entonces siguen pasando esas cosas, nos siguen utilizando para hacerse palestra y hacernos quedar mal.
0: Perfecto. Bueno, nos quedó el tiempo cortito, licenciada. Quiero agradecerle por haber venido, por dar a conocer, felicitando las labores que ustedes hacen. Mi admiración y mi respeto, porque conozco mujeres afroecuatorianas de aquí, de nuestra provincia, de nuestra ciudad, que se destacan por su labor en sus barrios como presidentas, y mi admiración total para ustedes de nuestro medio también. Que hayan tenido un bonito día y que lo sigan festejando, y que nunca se olvide este día tan importante para la mujer afrodescendiente, afroecuatoriana, afrolatina.
1: Para nosotras el agradecimiento siempre, y como yo siempre lo he dicho en todos los espacios, el mejor aliado que tiene el pueblo afrodescendiente son los medios de comunicación de Imbabura a nivel del país, porque mis compañeras en las otras provincias no tienen esta apertura. Gracias siempre a ustedes, y cuenten con nuestra presencia siempre que sea necesario para hablar de esos temas.
0: Muchas gracias, licenciada. Y aquí finalizamos también, amigos oyentes, nuestro noticiero. Agradecerles a ustedes por habernos acompañado desde las 6 de la mañana. Les esperamos el día miércoles a partir de las 6 horas, bajo la dirección del doctor Galo Enríquez Enríquez, quien estuvo en controles técnicos, Francisco Espinosa, y quien se despide de ustedes deseándoles lo mejor para el resto de este día martes, María Angélica Quiroz. Que tengan todo lo mejor de este día. Este fue su noticiero. Buenos días, América.

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1: América es puntual. Son las 10 horas.
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3: América es puntual. Son las 11 horas.

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1: América es puntual. Son las 12 horas.
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1: América es puntual. Son las 13 horas.
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2: Amigos oyentes, buenas tardes, qué gusto saludarles. Tenemos una tarde súper calurosa en la ciudad de Ibarra, oiga, bien caliente, calientísima, calientísima. Así que les deseo a ustedes que por favor se pongan bastante protector solar, salgan a hacer sus diligencias, pero mucho cuidado, por favor. Y aquí estamos, rumbo hasta las 18 horas, con lo mejor del sabor, lo mejor de las cosas bonitas para ustedes, para nosotras, deseándoles éxitos en cada una de las cosas que vayan a realizar esta tarde. Aquí estamos listos entonces. Perfecto, avanzamos, listos con la música. Bienvenidos y bienvenidas a este su programa Sin Control.

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las 2:53. 2:53, avanzando en este momento junto a ustedes. ¿Cómo vamos? ¿Qué tal? ¿Almorzaron rico? Sí. Pedacito de carne, pedacito de frijol, pedacito de arroz. Se comieron un consomé pollo. ¡Qué rico! Un batidito de mora con un sanduchito. Dios mío santo. ¿Qué se comieron? ¿Qué se comieron? Cuénteme el día de hoy. Ya cuéntenos el almuerzo más rico que ha tenido el día de hoy. Una sopita de fideo, ¿no? Ya me dio ganas de sopa de fideo. Con quesito. Lechecita. Dios mío. No puede ser. Qué pecado más grande, Dios mío. Una sopa de fideo criollita, ¿no? De esas que saben, en los restaurantes usted va así, dan un poquito. Qué ganas de pedir más, ¿no? Pero no se puede. Ahí nomás un poquito, nada más. Ahí nomás, nada más. Ay, en fin. ¿Por qué será que en los restaurantes no se puede pedir la repetición, ¿no? Claro, no, pues de ley. Te cobran adicional, pues, y algunos, hasta el vaso de jugo te cobran adicional. Unos son bien generosos, en cambio. Llevan la jala de ese otro poquito y ahí dale mismo, ¿no? Entonces, creo que ya nos quedan viendo así con cara de sedentarios, así. Dale otro poquito, ¿no? Son buenos. Qué bonito que los restaurantes vayan con la jala a poner a sus comensales, ¿no? Ahí dale. Hay otros que en serio cobran el jugo. No sean así, si es agüita, nomás puesto un poco de sabor ahí nada más. Y ahí están cobrando los 25 centavos del jugo. ¿Viste, no? ¿Toca pagar el agua? Ah, toca pagar el agua. Muy bien, Mauricio ya lo dijo, ya toca pagar el agua. Así que bueno, pero súper. Seguimos aquí en América Estéreo 89.1. Esto es Sin Control.

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1: América es puntual. Son las 16 horas.
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1: Dios mío, definitivamente, oiga, hay que ser demasiado, pero demasiado, ¿no? En este mundo todos tenemos un poco de locos.
2: Dios
1: poetas
2: mío.
1: Cielo. Dios mío, qué saco, Dios mío, definitivamente, pero bueno, ahí vamos y seguimos, amigos oyentes. La vida hay que continuar, la vida hay que seguirla, y así, rápido, rápido.
3: Ya, ya,
1: De descongelar esos ánimos malos, ¿ok? Aquí seguimos nosotros y junto con ustedes y todo lo bonito que nosotros queremos desearles a cada uno de ustedes, amigos oyentes. ¿Qué dice? ¿Qué dice, Mauricio?
4: Gracias al sol si quiere descongelar. Oye, está un fuerte sol.
1: Sí. Que yo parezco yuca, en serio. Y aparte, mira, que parezco ahorita, en serio, de lo blanca que estoy. Que, Dios mío, es que parezco fantasma, en serio. Y en el momento que yo ingreso, siempre es lo que veo algo.
4: Claro. Que busque, encuentre.
1: El que busque, encuentre, eso es cierto. El que busque, encuentre. Yo le recomiendo, señora. Yo le recomiendo a usted. Y ustedes, chicas, en serio, en serio. Si es que usted no quiere encontrar algo desagradable en alguna conversación, ¿qué hace, Mauricio?
4: Cruzadita de brazos. Viendo la novela.
1: Cruce los brazos y vea la novela. Vea la novela. Eso es lo mejor que puede hacer.
4: ¿Vale? O esté scrolleando en TikTok.
1: O esté troleando, se llama, ¿no?
4: Scrolleando.
1: Trolleando yo. Bueno, amigos oyentes, así nomás. A ver, digan ustedes. El que busca. Nosotros vamos a completar la frase, ¿ya? A ver, yo digo. El que busca.
4: Llora.
1: Llora. El que busca.
4: Encuentra.
1: El que busca.
4: Se le perdió algo.
1: El que busca.
4: Ya no sé.
1: El que busca encuentra lo que no quiere. El que busca es buen detective y encuentra todo lo que quiere. Oh, no, miau, miau, miau, miau, miau. El que busca encuentra, señores, la frase. Mauricio dijo, el que busca
4: encuentra.
1: Encuentra. El que busca llora. El que busca. Ahí le completa la frase a usted. Hoy estamos en modo el que busca qué. El
4: modo
1: que busca,
4: detectives.
1: ¿No? En modo detectives. El que busca es la pregunta el día de hoy, amigos oyentes, ¿ok? El que busca es la pregunta de esta tarde. Así que vamos entonces, ustedes y nosotros continuamos acá en Sin Control. Ya viene el segmento. Oh, nada más y nada menos, directo al corazón. Aquí, las mejores voces, las voces más bonitas, las voces que ustedes tienen, queremos escuchar a través del 099-813-1559. Esto es Sin Control.
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2: Aquí estamos, amigos oyentes, ya en el segmento más romántico de la radio, en el segmento en donde usted le pone ese toquecito súper especial. Aquí es donde su voz suena, todo lo bonito que usted tiene, pues encantado de la vida, acá le complacemos. Usted pide, usted lo solicita, y usted se siente complacido. Esto es Directo al Corazón.

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0: bonita música, canciones del recuerdo que ustedes nos piden, ¿no? 099-813-1559. ¡Qué bonitas canciones! ¿Qué más? ¿Qué más? ¿Qué otra canción tiene? Todavía tenemos tiempito. 099-813-1559 en esta tarde de Sin Control, pero es directo al corazón.
1: Buenas tardes, Radio América. Tengan la bondad de complacerme con la canción Cruz de Navajas del grupo Mecano. Muchas gracias.

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2: Muy buenas tardes, América Estéreo. Aquí reportando sintonía desde Cali, Colombia, Wilson Valderrama. Por favor, a ver si me pueden colocar el temita ahí. ¿Qué será de ti, Roberto Carlos? Le agradezco mucho. Mucho saludito desde aquí de mi bella Colombia. Saludito para todos.

estaba Ana Gabriel con esa canción. Muy bien, señores, les felicito. Tiene un exquisito sabor musical de lo mejor. ¿Sabes qué? Esa canción me recuerda a otra, una de Luis Miguel. Si terminamos con esa, hasta que me olvides, voy a inventarlo. Y terminamos con eso. ¿Qué le parecen, amigos oyentes? Aquí nos reímos, aquí nos alegramos, aquí lloramos, aquí hacemos de todo y sin control. Es que esa es la vida. Esa vida de lienzo que cada día amanece en blanco, pero que nosotros en el transcurso del día lo vamos poniendo de un color, de otro diferente color, de un púrpura, de un café, de un rojo, de un rosado, de un morado, de un rosa, de un palo rosa, el palito rosa es el color, ¿no? De un color verde militar, de un color azul, de un color azul estrella, azul, bello, ¿no? En fin, todos los colores que nosotros podemos ponerle y colocarle a esos colores fabulosos en ese lienzo. Muy bien, que estén enamorados, es bueno, es bueno. Aprovechen el estar enamorado, pero nunca haga daño a nadie, ¿ok? Así que ahí terminamos este segmento de música romántica. Listo, directo al corazón.

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1: Regresamos, señores, regresamos y nos toca a otra, la última partecita, ahora, la última partecita de nuestro programa Sin Control en este momento, cuando son exactamente las 17:36, 5:36. Me imagino que en este momento usted ya está alistando sus cuatro trapitos, los pañitos, la cartera y todo lo demás, lo que lleva a la oficina, ya está ahí cerrando, poniéndose una manita de gato para ponerse un poquito simpática, si tiene más de lo que es usted, ¿no? Más de lo que es ya listándose para la cita de la tarde. Cuidado con esas citas peligrosas.

0: ¿Será que se encuentra el oro? ¿Será que se encuentra? Sí, pues claro, ¿no? Por eso sí. Van a tantos lugares y encuentran, busca años, años y años y años. Ay, de buscar hasta que se encuentra el oro, ¿cierto? El que encontró el oro, qué bueno. Y ahí apareció la Virgen de Guadalupe ahí con esa cancioncita y apareció el oro. Qué bueno por usted que haya encontrado el oro, le felicito a eso.
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0: Hasta mientras estamos en ese estado, amigos oyentes. Hasta eso nos quedamos en ese estado. Oh, papito Dios. Sí, el que busca, dice por acá, tiene dientes de leche. Bien por los dientes de leche. Sí, ¿no? El que busca, ¿dónde están mis dientes? ¿Dónde están? Es que a los niños les sabían decir, guarda el diente para que el ratón lo encuentre. Y si el ratón se come, te va a crecer unos dientes lindos, lindos, lindos, sabían decir, ¿no? Puro diente chueco nomás ahí. Mentira, ¿qué es eso? Sabían decir, no le jalarás el diente al niño porque se va a quedar sin dientes, luego no le crece. Tanta cosa que nos... ¿Para qué nos hacen en niños hacer tener tantas no cosas, novedades? Que el cuco, que los dientes, que el ratón, que ni sé qué. ¿Ah? El ratón Pérez, que ni sé qué, ni tanta cosa, ¿no? Niños, no crean en eso, no crean en eso. Es mentira.
1: Son niños.
0: No, aquí nadie es feliz. No, mentira. No, niños, crezcan con esas cositas bonitas. No tienen que ser también realistas, tienen que ser listos. Por eso la gente hoy en la mañana dijo que hay que darles amor, comprensión, ternura. No a ellos, sino a los hijos. Sí, a los niñitos, dijo la gente, ¿no? Buen consejo de la gente que dio el día de hoy. Al amanecer nos encontramos así con esa gente que dan recomendaciones. Y no era de tránsito, era de antidroga la gente. Guapa la señorita, guapa Mauricio, la señorita que vino a la cabina. No es nada para Mauricio, por si acaso. Aquí hay que aclarar todo, ¿no? Diosito santo. Pero no, hay unas cosas que sí son ciertas. Por ejemplo, la música. La música, vamos. Venga con bachatica. Si usted quiere alguna canción en este momento, puede escribirnos al 099-813-1559. Aquí están las bachatas bonitas, lindas, como usted sabe que le ponemos aquí en América Estéreo. Esto es Sin Control.

Mejor hay que quedarse calladita para ser una buena dama y un caballero. Nos quedamos calladitos, ¿ok? Escuche bien lo que le voy a decir, señora. Ibarra, Ibarra, Ibarra. 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Listo, señores, y así continuamos entonces. Ahí está. Qué bonita canción que es el Patio Balseca, ¿no? Es la canción que más me gusta del Patio Balseca. Balsequeando, mano. Hola, calzotito. Me dirás, basta ya. Es una canción bachata también, ¿ok? Esto es Sin Control.

0: 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Y aquí terminamos el programa. Amigo, muchísimas gracias por haber estado con nosotros. Nos encanta todos los días acompañarles en cada actividad que ustedes estén realizando. Mañana nos encontramos a partir de las 2 de la tarde con más música, más diversión, muchas cosas interesantes. Vaya casita, pórtese bien, disfrute de las cosas bonitas, que las malas se quedan para atrás, ¿ok? Un abrazo súper grandote, un abrazo así grandote. Abrácese así usted, un abrazo grandote y dígase cuánto se quiere, ¿ok? Nos vemos mañana a las 2 de la tarde. Esto fue... ¿Qué canción estoy poniendo? ¿Qué canción vas a poner? ¿Cuál es? ¿Cuál vas a poner, Anita? A ver, ¿cuál canción? No, pues, ¿qué le digo yo? Mea, ¿no?
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0: Este quiere que nos quedemos conduciendo la música folclórica. Imagínate conduciendo. Ahorita pegaría música folclórica, en serio. Vamos, señores, a enviar sus mensajes, que pongan una hora de música folclórica a través de la radio. Sería genial, definitivamente, ¿no? Que pongan ahí esas cancioncitas, ¿ve?
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0: Qué bonito que suena, Mauricio, música folclórica ahorita.
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0: Muchas gracias, amigos. Esto fue Sin Control. Chao.

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1: América es puntual. Son las 19 horas.
2: Les voy a contar la historia de dos muchachos que en su juventud solían llevar serenata a la misma chica. El tiempo los separó y fue también el tiempo el que se encargó de reunirlos otra vez. Y esto fue lo que sucedió al revés.